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1: Buenos Aires, 10 de septiembre. Hermano Alberto, no pude escribirte en el mismo momento de recibir tu carta y tu canción. El impacto fue demoledor. Estábamos en un impasse de esos que tú bien conoces. Tu carta fue el pequeño incentivo para la reconciliación, y de allí al drama nuevamente. De cualquier manera, el acto queda. Quedará y permanecerá hasta el último de mis días, como uno de los hechos más bellos, más cálidos y de mayor color de mi grisácea vida. Te quiero siempre mucho, y esto dicho de hombre a hombre, a la manera de tus canciones. Y te envío mi mejor abrazo y mi ternura, que por mucha que es, nunca alcanzará a cubrir la tuya. Jorge.

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0: Muy buenas noches, qué gusto acompañarles en esta emisión de La Hora Nacional, un espacio que cada semana nos acerca a los acontecimientos que marcan la vida de nuestro país. Hoy, en ausencia de mi querida Leonora Milán, tengo el gusto y el honor de que me acompañe Orlando Abad.
1: Hombre, el gusto es mío, Cha, muchas gracias. Y gracias por permitirnos entrar hasta sus hogares. Hoy vivimos un momento muy especial porque el Mundial 2026 ya comenzó y México vuelve a colocarse por tercera ocasión en los ojos del mundo como una de las sedes de la máxima fiesta del fútbol.
0: Sí, así es. Durante los próximos días, millones de turistas van a recorrer nuestras calles, van a conocer nuestras tradiciones y van a descubrir la riqueza cultural que nos distingue. Por eso hemos preparado un programa muy especial donde el deporte, la cultura y la salud se unen en una misma conversación.
1: Esta noche escucharemos Mundial Social, un solo latido, una propuesta musical que celebra la unión de los pueblos a través del deporte.
0: También vamos a hacer un resumen de todas las acciones que ha llevado a cabo el gobierno de México en torno al Mundial Social.
1: Les daremos los pormenores de la inauguración de la Copa Mundial de Fútbol que marcó el inicio de una celebración que reunió a miles de aficionados en una ceremonia llena de color, música y orgullo nacional.
0: Sí, y les vamos a presentar un reportaje donde recordaremos las palabras, imágenes y momentos más destacados de la presidenta Claudia Sheinbaum Pardo durante este acto histórico.
1: Después de una intensa jornada futbolera, llega el momento de comentar los detalles que dejó el partido de la selección mexicana frente a Sudáfrica. Les compartiremos algunas impresiones sobre el ambiente festivo que está a todo lo que da en todo el país. Los grandes eventos también representan oportunidades para consumir de manera informada y responsable. Les presentaremos la edición especial del Mundial Social de la Revista del Consumidor.
0: Y nos iremos de paseo por museos y espacios culturales que se suman al ambiente mundialista con actividades para niñas, niños y familias en una nueva edición de La Chilanguía. Así que por favor, quédense con nosotros. Cuando el deporte abre caminos, también nos recuerda que la unión nos hace mucho más fuertes. Escuchemos Un Solo Latido, una de las canciones oficiales del Mundial Social, con la voz de Noé Palau, letra de José Antonio Ramírez y música de Daniel Acere Pérez.
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0: ser sede de una Copa Mundial implica mucho más que recibir partidos. Esta es la tercera ocasión que México participa en este evento. Los mexicanos, la verdad es que somos muy cálidos, muy buenos anfitriones y, Orlando, sabemos organizar la fiesta.
1: Pero claro que sí. Además, esto representa una oportunidad para impulsar actividades culturales, que también tenemos muchas, comunitarias y deportivas, que acerquen el fútbol a todas las personas. Conozcamos algunas de las acciones que el gobierno de México ha impulsado en el marco del Mundial Social.
2: México volvió a hacer historia. Por tercera ocasión recibió una Copa del Mundo, algo que ningún otro país ha logrado. Una vez más, abre sus puertas al mundo con aquello que mejor lo distingue: la calidez, la cultura, la alegría y la hospitalidad de su gente.
3: Detrás de esta gran fiesta deportiva hubo meses de trabajo coordinado entre autoridades, comunidades y miles de personas que hicieron posible un mundial social pensado para todo el país.
2: A través del Mundial Social se rehabilitaron más de 2.000 canchas deportivas y se pintaron murales. Un trabajo colectivo que llevó el espíritu mundialista a las entidades federativas.
3: También se fortaleció la infraestructura para recibir a visitantes nacionales e internacionales. Se agilizaron trámites migratorios, procesos de visado, sistemas biométricos y operaciones en los principales aeropuertos del país.
2: Más de 12.000 voluntarias y voluntarios fueron capacitados para apoyar durante todo el torneo, mientras que 99.000 elementos participarán en operativos de seguridad.
3: Las carreteras, rutas turísticas y accesos a sedes mundialistas fueron intervenidos y señalizados para facilitar la movilidad de millones de personas durante la competencia.
2: El legado también llegó a las escuelas. Más de 1.100.000 niñas, niños y jóvenes participaron en el Mundialito Escolar, el torneo estudiantil de fútbol más grande realizado en nuestro país.
3: La Copa CONADE reunió a más de 59.000 deportistas de todo México y permitió identificar a más de un centenar de jóvenes talentosos que podrían convertirse en las futuras figuras del fútbol nacional.
2: La promoción de la salud fue otro de los grandes objetivos. Más de 750.000 personas participaron en actividades deportivas, recreativas y preventivas, organizadas en el marco del Mundial Social.
3: La inclusión también tuvo un lugar destacado con torneos femeniles, fútbol para personas con síndrome de Down, competencias para adultos mayores y encuentros internacionales que demostraron que el deporte es para todas y todos.
2: La ciencia y la innovación se sumaron a esta celebración con competencias de robótica, ferias tecnológicas y cientos de actividades de divulgación científica.
3: Y para quienes visitaron nuestro país, México mostró la riqueza de su patrimonio cultural con exposiciones, zonas arqueológicas, rutas del muralismo, museos, festivales y encuentros artesanales en distintas regiones.
2: Más de 500 artesanas y artesanos participaron en proyectos vinculados al mundial, llevando el talento mexicano a vitrinas internacionales.
3: Además, las autoridades protegieron los derechos de las personas consumidoras mediante operativos especiales, vigilancia en la venta de boletos y atención en aeropuertos, estadios y zonas de convivencia.
2: Así, mientras el balón comenzó a rodar en las canchas, también se hizo visible el esfuerzo nacional que dejó mejores espacios públicos.
3: Porque el Mundial 2026 fue mucho más que fútbol. Fue una oportunidad para mostrar al mundo la grandeza de México.
2: Un país que, por tercera vez en la historia, recibe la máxima fiesta del deporte con organización, entusiasmo y el corazón abierto para compartir su cultura, su talento y su gente.
3: Un mundial para el mundo y un orgullo para México.
1: México volvió a hacer historia como anfitrión de una Copa Mundial de Fútbol. La ceremonia inaugural reunió a miles de aficionados de todo el mundo y marcó el inicio de una nueva fiesta deportiva.
0: Durante esta jornada histórica, la presidenta Claudia Sheinbaum Pardo encabezó diversas actividades protocolares. Veamos el siguiente reportaje.
3: En México, el ambiente mundialista comenzó a sentirse mucho antes del silbatazo inicial. Uno de los momentos más significativos fue el abanderamiento de la selección nacional por parte de la presidenta Claudia Sheinbaum Pardo, quien expresó sus mejores deseos.
4: Integrantes de la Selección Nacional de México, que representará a nuestro país en la Copa Mundial de la FIFA 2026, del 11 de junio al 19 de julio de 2026. Encomiendo a su patriotismo esta bandera que simboliza su independencia, el honor, las instituciones, nuestro pueblo y la integridad de su territorio. Protestan honrarla y defenderla con lealtad y constancia.
5: Sí, protesto.
4: Al concederles el honor de ponerla en sus manos, la patria confía en que como buenos y leales mexicanos sabrán cumplir con su protesta por el bien del pueblo y por el bien de la nación. Que su ejemplo inspire a millones de mexicanas y mexicanos a creer en la fuerza del deporte y en el poder de sus sueños. Muchas felicidades. Les deseamos el mayor de los éxitos. ¡Que viva la selección! Enhorabuena.
3: Nuestro país empezó los preparativos varios meses atrás, demostrando que el Mundial no solo se juega en la cancha, sino también en el corazón de millones de mexicanos.
6: En general, poco más de 1,000,000 de personas participaron, desde niñas y niños hasta adultos mayores. Es pues una cifra muy, muy importante en las actividades deportivas. Además están los tequios que se realizaron, los murales, el rescate de espacios públicos, que fueron como 1,000,000 de personas, junto con el INCUBE. Así que, pues muy importante el Mundial Social. Entonces, eso por un lado. Por otro lado, el fútbol es quizá, dependiendo, quizá el fútbol y el béisbol son los deportes más populares en nuestro país, dependiendo pues de cada una de las entidades federativas. Entonces, el fútbol, que es una actividad no solamente cuando juega la selección o al equipo al que le vamos en la liga, sino que sea parte de una práctica deportiva permanente. Entonces, lo que hicimos este año va a permanecer mientras dure el sexenio. Todos los años vamos a desarrollar esta actividad. Y en particular, el objetivo también, como lo dijimos y que estuvo aquí, pues los equipos de fútbol que se comprometieron a hacer más escuelas de fútbol, es que con el Mundial Social, las Olimpiadas juveniles, infantiles, pues también pueda haber por parte de los equipos alguna visoría o de la Federación Mexicana para que algún joven, niña o niño con especial talento para el fútbol y que tenga deseos de jugar, pues puede incorporarse a alguna de estas actividades y vaya caminando hacia una vida profesional dedicada al fútbol.
3: En lo que respecta a la ceremonia inaugural, desde muy temprano se sintió la pasión futbolera en las calles y en las inmediaciones del Estadio Ciudad de México, donde miles de aficionados llegaron con sombreros charros, máscaras de luchador, zarapes y banderas gigantes. Estuvo llena de grandes figuras. Shakira encabezó el espectáculo. Alejandro Fernández entonó el himno nacional y emocionó con su participación. Y artistas como Los Ángeles Azules, Belinda, Maná y J Balvin dieron una bienvenida espectacular al mundo. Ya en la cancha vivimos un partido cerrado, intenso y muy disputado. Pero México encontró la manera de resolverlo y arrancó el Mundial con una victoria que desató la fiesta en las tribunas y en todo el país. Hubo momentos realmente emotivos. Se dejaron ver lágrimas, abrazos y mucha emoción entre los asistentes. Una tarde que comenzó con música y emoción y que terminó con una sonrisa para la afición mexicana.
7: El fútbol es vivir cada partido con bastante emoción y mucha adrenalina. Gracias por acercar el deporte a nuestras comunidades y por hacer posible esta experiencia que nunca vamos a olvidar.
8: Hola, yo soy Ángel Manuel Sánchez, tengo 21 años, juego con Tuneros de San Luis Potosí.
9: El fútbol para mí es una forma de vivir, es lo máximo. Y así apoyamos a la juventud.
10: Sí, se disfrutó, se batalló. Yo creo que desde el primer partido lo queríamos, no lo esperábamos, pero pues llegamos muchísimo más lejos de lo que nosotros queríamos. Y de verdad que lo digo, una experiencia increíble.
11: A mí esta experiencia me permitió vivir momentos inolvidables junto a mis compañeros. Porque me apoyaron, especialmente a mí, yo nunca había jugado, y les doy las gracias a ellos, al IMSS y a la presidenta Claudia Sheinbaum.
7: Le agradezco mucho que se nos dé la oportunidad a nosotras las personas mayores de seguir participando en este tipo de eventos.
11: Gracias por acercar al deporte a nuestras comunidades y por hacer posible esta experiencia que nunca vamos a olvidar. Nos vemos en el Mundial.
12: Le doy muchas gracias a la presidenta Claudia Sheinbaum y al Instituto Mexicano del Seguro Social por hacer estos eventos que hacen participar a las personas de la edad avanzada, que nunca nos impiden jugar un buen fútbol.
13: Quiero agradecer a la presidenta Claudia Sheinbaum de darnos la oportunidad de asistir a un partido del Mundial de Fútbol.
14: Gracias, presidenta. Gracias, Wix. Sí, mi babejito.
15: Hola, soy Johan, estudiante del Tecnológico de Colima. Hemos ganado el segundo lugar en los tequios.
16: No pensé que por medio de ese mural que hice con mi Dumbo pudiéramos ganarnos un boleto para ver un partido del Mundial. Estoy muy emocionada por ir a verlo. Muchas gracias, presidenta.
17: Por esta gran oportunidad de poder vivir un Mundial. ¡Qué gran ilusión vivir un Mundial!
18: Y muy feliz porque no me esperaba ser una de las ganadoras.
19: Por apoyar a las y los jóvenes.
20: Por esta oportunidad en la que nos permites a mí y a más estudiantes participar y el asistir al Mundial.
21: Por esta oportunidad de vivir el Mundial en familia.
22: ¡Nos vamos al Mundial!
23: La va a romper la selección y pues espero estar ahí presente. Muchísimas gracias de corazón.
24: De verdad que es muy emocionante. Presidenta, le quiero agradecer por tomarnos en cuenta a los jóvenes.
25: Gracias, presidenta, y nos vamos al Mundial.
26: Gracias, Claudia Sheinbaum, por darnos esta oportunidad.
27: Por apoyar a las y los jóvenes y formar parte de esta gran experiencia y vivir el Mundial.
28: Gracias, presidenta, por esta gran oportunidad.
29: Por esto. Y pues nada, nos vemos en el Mundial.
30: Para mí es una experiencia muy buena la que va a haber de ir al Mundial. Vamos a ir al Mundial, pues, muchas gracias, señorita presidenta.
31: Adiós.
32: Queremos agradecer a nuestra presidenta Claudia.
33: Muchas gracias, presidenta. Nos vamos al Mundial.
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34: Ven a vivir la emoción del fútbol, porque México
33: está de moda.
1: Mucho antes de que existieran estadios llenos para el fútbol femenil y ligas profesionales ya consolidadas, hubo mujeres que abrieron camino enfrentando prejuicios y rompiendo barreras dentro y fuera de la cancha.
0: Conozcamos la historia de una mujer que ayudó a transformar el deporte para las generaciones que vinieron después.
46: A mediados del siglo XX, el fútbol se convirtió en un deporte profesional, pero los prejuicios morales e incluso algunos preceptos médicos de la época sostenían que no era una actividad apropiada para las mujeres. Por esos años nació Alicia Vargas Ángel, el 2 de febrero de 1954 en Guanajuato. A los 3 años su familia se trasladó a la capital del país, donde empezó a jugar fútbol junto con sus hermanos en las cascaritas de la cuadra. A finales de los 60, el fútbol femenil vivió un auge en el país. A sus 14 años, Alicia asistió a un partido del Guadalajara para solicitar su ingreso al club. Después de jugar unos minutos y mostrar su técnica y velocidad, fue admitida en el equipo. En 1970, fue una de las 16 seleccionadas para el equipo nacional que participó en el primer Mundial Femenil en Italia. las mexicanas obtuvieron el tercer lugar y Alicia fue la goleadora del campeonato. La prensa italiana la bautizó como la Pelé mexicana. En 1971, México fue la sede del segundo Mundial Femenil. Aún con el éxito comercial del evento, las jugadoras tenían que cubrir todos sus gastos porque eran consideradas amateurs. Antes del partido final, ellas exigieron una compensación económica y presionaron con no presentarse. Alicia era una de las más jóvenes, pero defendió el derecho a percibir una remuneración y a considerar su actividad como un trabajo. Afectadas por los conflictos previos

0: mundialistas. En 1991, Alicia volvió a la selección nacional para las eliminatorias del primer mundial femenil organizado por la FIFA. En esos partidos quedó en evidencia el estancamiento de México. La visibilidad alcanzada durante el Mundial de 1971 no se aprovechó para profesionalizar el fútbol mexicano femenil. Unos años después, Alicia se retiró de las canchas y se dedicó a ser profesora de educación física. Recientemente, celebró la profesionalización de la Liga Femenil en 2017, aunque también ha advertido sobre los obstáculos. En México, todavía se puede escuchar que el fútbol es un juego para hombres. Alicia Vargas, la Pelé y sus compañeras de los mundiales de 1970 y 1971 han sido reconocidas como las pioneras del fútbol femenil profesional en México.
1: Hoy vamos a conocer la edición especial de junio de la Revista del Consumidor. En esta ocasión, Profeco presenta contenidos relacionados con el Mundial Social, así como recomendaciones para realizar compras informadas y aprovechar mejor los servicios disponibles durante esta temporada.
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1: Si buscan actividades para disfrutar en familia, la Ciudad de México, esta enorme ciudad, ofrece múltiples opciones relacionadas con el fútbol, la cultura y la ciencia.
3: Sí, así es. Por ejemplo, Universum presenta La ciencia está en la cancha, mientras que el Museo Franz Mayer ofrece un recorrido vinculado con la memoria futbolera. Además, en Papalote, Museo del Niño y el Palacio de Iturbide preparan experiencias especiales para que niñas y niños vivan su propio mundial.
1: Tú sí que sabes, chico. Vamos a ver y escuchar lo que preparamos Germán Gastelum y su servidor aquí en La Chilena.
4: Chilanguía.
5: ¿Chilanguía?
4: Chilanguía.
6: Ay, muy serio, ¿no?
7: Es como clásico, ¿vamos?
6: Sí, uno, dos, tres.
8: ¡Chilanguía! ¡Chilanguía! ¡Chilanguía! ¡Bienvenidos!
1: Aquí la ciudad se vive y se convierte en una gran cancha cultural donde el fútbol no solo se juega, también se expone, se celebra, se siente en los museos, en las calles, los conciertos y en los espacios públicos. Así que prepárense.
9: Y empezamos con los museos, que ya están jugando su propio partido cultural. En el Museo Universum, la ciencia entra a la cancha con la exposición La ciencia está en la cancha.
1: En el Museo Franz Mayer encontramos el fútbol diseñado, una pasión donde el balón se convierte en objeto de diseño, pero también de expresión artística. Y en el Museo Memoria y Tolerancia y en el centro de la ciudad, el fútbol se analiza desde la convivencia con juego limpio, identidad, discriminación.
9: También está el Museo Somaya con Albus Épico, un recorrido visual por la memoria futbolera. Y en Paseo de la Reforma, los gigantes del fútbol, figuras monumentales creadas por cartoneros de Iztapalapa.
1: Para quienes buscan experiencias inmersivas, el Centro de las Artes Inmersivas presenta el Audín de Leonora Carrillo. Además, en el MIBE, ahí en el centro también, la exposición Pasa el Balón, Conecta Economía y Juego. Mientras que en el Colegio Nacional, Juan Villoro presenta ¿De qué color entender? Esto es sobre el fútbol y representaciones del mundo.
9: Y no se queda atrás el Palacio de Iturbide, con arte popular y fútbol. Ni el Papalote Museo del Niño, con la cancha por los niños, donde los más pequeños también juegan su propio mundial.
1: Y bueno, si ustedes quieren música, no se pueden perder el concierto de Julieta Venegas, wow, el próximo 17 de junio en el Coloso, en el Auditorio Nacional, que por cierto, hablando de fútbol,

0: ella hizo la canción de la niña futbolista, ahí están los videos colgados en redes. Wow, muy linda, por cierto.
1: Entonces, ¿cómo ves?
2: Con esto, bueno, la ciudad demuestra que el fútbol no solo se vive en la cancha, también se piensa, se crea y se siente en cada museo. Y así cerramos esta edición de La Chilanguía, donde la Ciudad de México se convierte en un estadio abierto, lleno de cultura, emoción y celebración. ¡Gol con la Chilanguía!
0: ¡Gol con la Chilanguía! ¡Eso!

0: Y así llegamos al final de esta primera parte de La Hora Nacional. Y ahora que estamos con el ánimo mundialista a todo, le recordamos que, así como en el fútbol cada pase cuenta para llegar al gol, también cada acción positiva suma para construir un mejor país.
1: ¡Wow! Antes de despedirnos, queremos enviar saludos muy especiales a quienes nos acompañan en radio, televisión y también en redes sociales, como Adriana Peña, Martín Olmedo, Fernanda Flores, Víctor Manuel Rodríguez Castañeda o Patricia Paredes en Calgary, Canadá.
0: También para José Luis Hernández Álvarez, Rafael Vázquez Castro, Francisco Segura y Raúl Robles, allá en Fresnillo, Zacatecas.
1: Saludamos a Alejandra Ruiz, Eduardo Mena, Laura Luna, Carlos Alberto Gutiérrez, Elizabeth Martínez y Sandra Álamo. A todos los que siempre nos escuchan, gracias por acompañarnos cada domingo. Recuerden que estamos en YouTube, también en Facebook, en Instagram, en TikTok, en Spotify, en X, todos lados.
0: En todos lados. Y también pueden contactarnos en el siguiente número. Es el 5534-834239 o nos pueden mandar un correo electrónico a la siguiente dirección: lahoranacional@segov.gov.mx. Les deseamos a todos una gran noche y una excelente semana.
1: Les esperamos el próximo domingo con más historias, más cultura y más razones para sentir orgullo por México.
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0: Ya regresamos a esta segunda parte de La Hora Nacional. Muchísimas gracias por seguir con nosotros en esta noche de domingo en la que compartimos información, cultura, música y temas de interés para todas y para todos.
1: Bella compañía, y mientras el ambiente mundialista continúa llenando de entusiasmo las calles, las plazas y los hogares de todo México, aquí seguimos acompañándole.
0: Y recordaremos la vida y legado de Dolores Correa Zapata, educadora, escritora y promotora de los derechos de las mujeres, cuya labor abrió camino a generaciones enteras de mexicanos.
1: Conversaremos con el cantante zacatecano Germán Rodríguez, el profe quien ha llevado la música tradicional mexicana a escenarios nacionales e internacionales, y conoceremos la puesta en escena Nunca he estado en Dublín. La música mexicana y sus raíces siguen encontrando voces que la preservan y la comparten, como el cantante zacatecano Germán Rodríguez, conocido como El Profe. A lo largo de su trayectoria se ha consolidado como un destacado promotor del folclore y las expresiones musicales de nuestro país. ¡Y qué historia!
2: Hola, mi nombre es Germán Rodríguez, conocido como El Profe, y aquí estoy en este bonito programa, La Hora Nacional, y me gustaría presentarles esta canción que está sonando ahorita, que se titula Linda Mujer.

0: junio nos regala fenómenos astronómicos fascinantes. Uno de ellos es el solsticio de verano que ocurrirá este mes y marcará oficialmente el inicio de esta estación.
1: ¡Wow! Se trata del día con mayor cantidad de horas de luz solar en el hemisferio norte y de una oportunidad ideal para observar cómo nuestro planeta interactúa con el Sol. Vamos a ver y escuchar la entrevista que le hicieron Leos a Rebeca Moreno. ¿Tú también estabas ahí?
0: Sí, claro, por supuesto.
1: Muy buena.
0: La Rebel Rebe.
2: Está de regreso con nosotros nuestra colaboradora de temas múltiples y un poquito de teatro, Rebeca Moreno. Y hoy nos va a platicar cuestiones de temporada, según entiendo, ¿verdad, Rebeca?
3: Sí, lo que pasa es que ya se nos fue el año. Estamos a la mitad del año, justamente el mes 6, y ahora les vamos a platicar de junio. Como su nombre dice, viene de Juno, que era la reina de los dioses. Pero en todas las culturas, y sobre todo en las culturas ancestrales, junio es muy importante porque es el mes de las lluvias, pero además es el mes en el que las noches son más cortas. De hecho, es el solsticio, en este caso, en este hemisferio de la Tierra, es el día más corto del año, coincidiendo supuestamente con la noche de San Juan. En realidad, el solsticio, bueno, lo celebramos el 21 de junio, pero generalmente ocurre entre el 20 y el 24 de junio. Por eso es tan importante y por eso es que lo celebramos. Es una fiesta que anteriormente se celebraba al sol, no tanto por celebrarlo, sino por continuarlo, porque como ya lo dije, es la noche más corta del año. E incluso ya por esas fechas en nuestro hemisferio, pero en la parte más norte, ya no hay ni siquiera noches. En este día en el que la noche es más corta, se hacen las hogueras supuestamente para invocar al sol, para continuar, para no dejar que muera. A él está muy ligado también con el agua, porque tiene que ver con las lluvias, tiene que ver con la purificación, con esta dualidad del fuego y el agua. Por eso es que en toda Europa hay muchas fiestas en las que se prenden hogueras. Es más, toda la noche de San Juan se prenden las hogueras y la gente baila alrededor de las hogueras y además se baña en el mar. Es una noche de es la noche en que suceden las cosas imposibles. Es la noche de las hadas en la tradición celta, de hecho, los irlandeses. El día en que los amores imposibles se dan, en que a las antiguas deidades y a las hadas se les pedía lo que creían que no podía ser verdad en el mundo real, ¿no? Es la noche de todas las posibilidades y que también tiene que ver con el agua. Por eso es que le fue muy bien a la cristiandad poner ahí el día de San Juan. Es el santo del bautismo, ¿no? Es el santo que abre los caminos. Y es el santo, además, el único santo que celebra la iglesia cristiana católica, es de los santos más antiguos, que se celebra el nacimiento del santo, no la muerte del santo.
2: ¡Ay, qué tal!
3: Y fíjense, ¿qué tiene que ver con México también? Cuando llega Hernán Cortés, llega en un día de San Juan a tierras mexicanas, por eso es que lo primero que ve le pone San Juan de Ulúa, la isla de San Juan de Ulúa, y entonces por eso es que todo el camino que hace Cortés desde Veracruz hasta la Ciudad de México, hay tantos pueblos que se llaman San Juan, y por eso es que hay más de 200 festivales de San Juan en México, en esas fechas. La Feria de San Juan, ahí es la fiesta muy importante, San Juan del Río de Querétaro. Sí. Hay un pueblo que se llama Jilotepec, en Veracruz, que hacen un fiestononón y supuestamente, también aunado con esto de que pasan cosas mágicas, van y se abre una cueva de tesoros. Van y hacen muchas cosas en la cueva. Es el día de los brujos. Veracruz celebra a los brujos y celebra pues a San Juan, porque les digo que hay este sincretismo, que tiene que ver también con que en esas mismas fechas se celebraba a Xochipilli, que era el dios de las flores y el dios de los brujos, y que también tiene que ver con Tlaloc. Es decir, San Juan tiene que ver muy bien en todo este sincretismo, no solamente aquí en México, sino también en las tierras europeas, y tiene que ver con flores, para celebrar a San Juan con las flores, con los cantos, con los brujos, ¿no? Entonces, pues bueno, le va muy bien y finalmente se vuelve una fecha mágica que además estamos celebrando, que ya vamos justamente, esa es la mitad cósmica que tenemos que ver con la bóveda celeste, todas las estaciones y demás, es la justa mitad del año. Entonces, bueno, ya en una siguiente cápsula les contaré todo lo que hay que hacer en esa fecha y todo lo que hay que ver, todo lo que hay que leer y todas las películas que hay en torno a la festividad de San Juan, que tiene que ver y se junta con el solsticio y justamente la mitad cósmica del año. Ya se nos está yendo los
0: 26. Por ustedes, por favor, no se vayan. Quédense aquí en la Nacional con nosotros. Y tú tienes que regresar a contarnos todo esto.
3: Ya dijo.
1: Nacida en Tabasco durante la segunda mitad del siglo XIX, Dolores Correa Zapata destacó como maestra, escritora y promotora de la educación en una época en la que las oportunidades para las mujeres eran considerablemente muy limitadas.
0: Su trabajo intelectual y pedagógico contribuyó a impulsar el acceso de las mujeres a la educación y a fomentar una mayor participación femenina en la vida pública. Vamos a conocer su historia de vida en la siguiente cápsula.
4: Entre la marea de transformaciones que sacudieron al México de finales del siglo XIX, la maestra y escritora Dolores Correa Zapata fue una figura relevante como promotora de la educación y de las causas de las mujeres. Dolores nació el 23 de febrero de 1853 en Teapa, Tabasco. Aprendió las primeras letras con su padre, el liberal Juan Correa Torres, y su madre, María Jesús Zapata, ambos educadores. Entre los años de la intervención francesa y el establecimiento del Segundo Imperio, el padre de Dolores fue obligado al exilio en Cuba y ella tuvo que trasladarse con el resto de su familia a Mérida, Yucatán. Ahí convivió con intelectuales como la poeta Gertrudis Tenorio Zavala, cofundadora del proyecto educativo La Siempre Viva, al lado de Rita Cetina y Cristina Farfán. Al regresar a Tabasco, Dolores apoyó a su madre con la fundación del Colegio María en Villahermosa y a la par escribió poesía. En 1884 se trasladó a la Ciudad de México, donde se tituló como profesora de instrucción primaria. Un logro extraordinario en una época en la que el desarrollo profesional de las mujeres estaba muy limitado. En los próximos años, se dedicó a la docencia en diversas escuelas, ganándose el reconocimiento de estudiantes, colegas y autoridades. En 1899, Dolores fue enviada a Berlín para conocer nuevos modelos educativos. A su regreso, se incorporó al cuerpo de profesoras de la Escuela Normal. Su compromiso con la educación no se limitó a dar clases. También volcó su pensamiento pedagógico en la escritura de libros de texto. Además, escribió artículos, ensayos y poesía. Colaboró continuamente en las revistas dirigidas por mujeres como Violetas del Anáhuac y El Recreo del Hogar. En sus escritos, Dolores abordó la educación de las mujeres, la economía doméstica y las desigualdades sociales. En su libro de poesía, La Mujer Científica, escribió:
5: ¿Quién ha dicho que al hombre solo es dado cruzar la senda de la ciencia vasta?
4: En 1904, Dolores fundó la emblemática revista La Mujer Mexicana, un espacio para debatir los retos, límites y esperanzas de las mujeres, que reunió a varias intelectuales de la época. Tras una vida dedicada a las letras, la educación y la emancipación de las mujeres, Dolores Correa Zapata falleció en la Ciudad de México a los 71 años, el 24 de mayo de 1924.
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0: Y seguimos con más recomendaciones teatrales y hoy vamos a platicar de una obra que ha llamado la atención por su sensibilidad, su atmósfera y la manera en que habla de las emociones, la memoria y las ausencias.
2: Sí, se llama La extraña desaparición de las luciérnagas y hoy nos acompaña parte de su elenco. Están con nosotros Gina Granados, Javier Mira y Jona Alvidres. Bienvenidos, qué gusto tenerlos aquí en la Hora Nacional.
7: Gracias por invitarnos, gracias.
2: Un gustazo. Platícanos un poquito de qué va La extraña desaparición de las luciérnagas.
7: Es una historia muy mexicana, hecha por el dramaturgo y director Abraham Salomón, que habla acerca de estas dos personas de lugares muy distintos. Oceana es de Zipolite, Oaxaca, Ismael de Puebla, y cada uno necesita encontrarse a sí mismo y buscar respuestas, y a veces las respuestas también te llevan a encuentros que no esperabas, pero que eran necesarios para tu vida, y hay veces en que esos encuentros se pueden ver frenados por ciertas situaciones. Y esta obra también toca muchos temas sensibles de nuestro país que vivimos hoy en día y que nos pueden hacer mucho eco. Personalmente a mí me traspasa mucho este texto y por eso también, aparte de actuarlo, decidí producirlo y es un regalo estar aquí.
2: ¿Y las luciérnagas? ¿Hay luciérnagas? ¿Dónde están las luciérnagas? Me urge saber.
8: ¿Qué papel juegan también?
2: Claro.
9: Sí,
2: claro.
9: Sí, creo que las luciérnagas es una metáfora muy grande, ¿no?
7: Sí.
9: ¿Hay luciérnagas? Sí, vengan a verlas. Vale. Pero creo que son parte de esta idea de la luz que ilumina, ¿no? Sobre todo alrededor de líneas que son perpendiculares, pero tiene un poco siempre la idea, esta obra, de que estas líneas se terminan encontrando, sí, de una u otra otra manera. Es muy bello, la verdad, es una obra muy bonita, con un twist.
0: Es lo que he visto, sí, claro, porque he visto como muchas reseñas en internet acerca de la obra, y todo el mundo dice que es una obra que los mueve mucho, que los hace llorar, pero que al final hay algo que pasa que nadie se esperaba. No, sí. Y obviamente no lo vamos a decir aquí, pero creo que es importante saber que la obra tiene su jiribilla, ¿no?
7: Es un texto muy cercano, porque son historias que vivimos todos nosotros, y que aparte está acompañado por una música en vivo, que acá nuestro compositor John Alvidres también toca en escena, y que realmente pues espejea mucho lo que somos los mexicanos, y como decía, al final no lo ves venir, aunque desde el principio te estamos planteando algo que está por suceder latente, y que brilla por ahí, que tal vez o se apague o sigue existiendo. Entonces, sí, algo pasó también con la música en vivo, ¿no?
10: Así es, sí, me contactó Abraham Salomón, el dramaturgo, y Gina, y me mimeticé, como que entendí rápido, y empezamos a trabajar en cuestiones como, componme algo como, imagínate algo azul, o algo con esta estela. Entonces yo me eché a volar en imaginación, y le ofrecía esto, me decía, esto me gusta, y hicimos una química muy bonita.
2: Ay, pues suena que todo el mundo tenemos que ir a verla. ¿Dónde y cuándo podemos?
10: Estamos en el Foro Shakespeare todos los jueves
7: hasta
10: el 25 de junio, en el Foro Shakespeare, 8:30.
7: Y ahí les esperamos, ojalá nos puedan acompañar. Aparte, es teatro independiente, entonces siempre dependemos mucho del público, de su mirada y de su compañía.
2: Claro.
0: ¿Tienen redes sociales de la obra de ustedes para que la gente se entere más de dónde van a estar, si van a otro lugar, etcétera, etcétera?
7: Sí, estamos como luciérnagas.desaparición en Instagram, ahí pueden conseguir descuentos, y nosotros encantados de recibirles, y ahí está toda la información.
0: Perfecto, pues muchísimas gracias.
7: No, hombre, a ustedes, honor, gracias.
10: Muchas gracias.
0: Al contrario.
2: Y un gustazo que ustedes sigan con nosotros aquí en La Hora Nacional. No se vayan.
0: Esta puesta en escena utiliza el humor, la ironía y situaciones cotidianas para explorar las complejas relaciones familiares que surgen durante una cena navideña.
1: Uy, sí, con personajes entrañables y momentos que alternan entre la risa y la reflexión, la obra se ha consolidado como una propuesta atractiva para públicos que buscan historias cercanas, inteligentes y emocionalmente significativas.
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1: Hoy tenemos un elencazo aquí, mi lejos. Tenemos, por supuesto, a Marco Pacheco, que fue quien adaptó la obra, y Mónica Huarte, una leyenda de los escenarios, y el sensei Silverio.
11: Silverio Palacios, a tus órdenes.
1: No, sí, claro que sí, Silverio Palacios.
2: Nos encantaría saber qué es Nunca he estado en Dublín. Sobre todo, Marco, ¿en qué momento se te ocurrió hacer esta adaptación?
12: Pues fue algo divertidísimo. Fue una invitación que me hizo Pablo Fernando Ramírez. Él sabe que yo vengo trabajando la comedia desde hace ya muchos años. Y dije, va, lo armamos. Y ahí fue, pues, empezar a jugar, empezar a vislumbrar y a traerla a nuestra actualidad, a nuestra identidad mexicana.
1: Oye, y además hacerlo con humor, que también es parte de la identidad mexicana, ¿no?
12: Híjole, pues se refleja en las relaciones que tenemos entre los padres y los hijos.
2: Me interesa saber, Mónica y Silverio, sobre sus personajes. ¿Son ustedes como madre y padre de familia que está derrumbándose frente a sus ojos?
13: Pues algo así. Somos, pues, unos esposos que hace 3 años nuestra hija cachamos que era gay y no supimos cómo manejarlo, y la hija agarró y se fue a Londres y regresa después de 3 años y nos hacemos los que hemos cambiado y ya no sabemos, o sea, todo el himno lesbiano y no sabemos, no, le hemos echado muchas ganas, pero la realidad es que no hemos cambiado mucho. Entonces eso provoca mucha diversión.
1: ¿Y qué sucede con la reacción del público? Porque, bueno, sí se escucha muy divertido, también contemporáneo, y cualquiera se puede identificar.
14: Todas las familias, en un sentido, somos disfuncionales en tanto nuestras aspiraciones. Cuando sucede en ese momento es que las aspiraciones empiezan a flaquear, porque lo importante es reconocernos mutuos, reconocernos familiares, reconocer los enlaces que sí nos fortalecen como familia. Entonces, ahí, en ese festejo, es donde fluyen justamente las deficiencias que hacen de esto una trama entretenida, gozosa y de momento de enredo al involucrar, aquí está la sorpresa, un personaje que viene a ser el detonador de todos y cada uno de los vicios de conducta que ahí van a florecer.
2: ¿Qué importante es poder usar el humor para hablar de conflictos familiares?
14: El humor es una llave maestra, ¿sabes? Abre todas esas puertas que nosotros no estamos decididos a abrir tan fácilmente, porque el humor es gentil y de alguna manera alivia, ¿no?
2: Y lo que me interesa saber en este caso es, ¿qué tan difícil fue justo pensarla como familia mexicana, partiendo del guión original?
12: Ahí fue mucho retomar la esencia de la relación, irnos a la esencia de cómo se van a relacionar esta familia y en qué momento hay quiebres de comunicación, pero son incapaces de hacerlo. Eso es lo que rescatamos y que identificamos en nuestra cultura.
1: ¡Wow! Pues hay que ir a verla. ¿Cuándo? ¿Sí? ¿Dónde?
11: Vas.
13: Voy. Los miércoles en el Foro Shakespeare. Solo los miércoles. Nunca he estado en Dublín. Diversión absoluta.
11: 8:30 de la noche.
13: 8:30 de la noche.
2: Uh-huh. Buenísimo.
1: Vamos a reír entre semana.
2: Marco, Mónica, Silverio, gracias por venir a la Hora Nacional.
1: Allá nos vemos todos. Nosotros continuamos con más esta noche en la Hora Nacional. Para seguir con la tradición de que la Hora Nacional siempre tiene algo de teatro, vamos a hacer un corte de caja, Chay.
15: Me parece muy bien.
1: Hiciste una entrevista con Leos, ¿verdad?
15: Sí, a Fernando Bonilla.
1: Es una estrella.
15: ¿Cómo no?
1: Vamos a verla.
2: Hay pocos proyectos que logran atrapar a toda una generación, pero la serie de televisión La Oficina sí se convirtió en una de ellas porque captura muy bien todo alrededor del universo Godín en México.
15: Hoy nos acompaña aquí en la Hora Nacional Fernando Bonilla, una de las mentes detrás de este fenómeno, y vamos a platicar también de su show Corte de Caja. Mi querido Fer, bienvenido a la Hora Nacional.
16: Un placer estar con ustedes y con el auditorio de todo el país aquí en la Hora Nacional.
2: El gusto es de verdad nuestro, y siento que para toda la gente que nos está escuchando y viendo, ya es para muchos de ellos hasta difícil pensar en ti como Fernando nada más, y no pensar en ti de alguna manera como Jero, el jefe que todos amaríamos odiar. ¿Cómo construyeron, es que no sé cómo funcionó el proceso, el personaje?
16: Yo creo que el primer gran acierto que tomaron desde la escritura fue poner a Jero como el hijo del dueño, ¿no? Un nepo baby que está ahí, bueno, es el nieto, el fundador de la empresa, el hijo del dueño. Es algo terrible para sus empleados, pero maravilloso para la comedia, porque pues por más tonto que sea, por más imprudente, por más inconsciente y bruto, nadie lo puede correr, no, porque está ahí por su apellido. Entonces yo espero que esto nos permita pues explorar otras maneras de hacer comedia y que otras plataformas y otras producciones y otras televisoras se animen a arriesgarse un poquito, porque pues cuando se toman riesgos se encuentran cosas nuevas, y creo que La Oficina definitivamente está inaugurando lenguaje dentro de la comedia, si queremos acotarlo a la comedia televisiva que se hace en nuestro país.
15: Tú vienes a hacer cosas muy divertidas, ¿no? Tu personaje del Diente de Oro también tiene esta parte de comedia que incomoda muchas veces. Piedras en los Bolsillos también, que estás como director, que es una obra también donde se hablan de estas grandes cadenas que llegan a los pueblos a tomar por donde puedan, ¿no? Y ahorita justamente estás también en otro show de stand-up que se llama Corte de Caja. Y después de todo lo que acabamos de platicar, ¿por dónde va?
16: Bueno, pues Corte de Caja es el primer show de stand-up que hago sin personaje, ¿no? Justo había hecho mucho stand-up con El Diente de Oro, y Corte de Caja pues es comedia muy íntima a partir de mí, de mis telarañas mentales, y bueno, con humor, con chistes, con mucha ironía, pues hablo de cosas muy, muy privadas, ¿no? Desde mi relación con la figura de mi padre, mi paternidad, que sucedió siendo muy joven, de pronto no estar buscando la fama, pero encontrarme con ella a los 40 años, mis alter egos, ¿no? Vivir como un poco a la sombra de mis personajes, y cosas tan íntimas como la transcripción de una sesión de psicoanálisis. Wow. Entonces, pues es
15: lo que apuntaba.
16: Sí, tal cual.
2: Esto es mío.
16: Tal cual, salí de la sesión y llegué a escribirlo y lo transporté al escenario. Entonces, pues es un poco, digamos, otro tipo de comedia. Es el lado B de lo que la gente gusta de la comedia que he hecho últimamente.
2: Oye, uh-huh. ¿Y dónde lo vas a presentar?
16: Voy a tener fechas en distintas ciudades de la República Mexicana. Pueden encontrar todo el itinerario, la agenda y comprar sus boletos en fernandobonilla.com.
2: Ah, buenísimo.
15: ¿Redes sociales igual?
16: @ FDO Bonilla en Instagram, y por ahí ando también en Twitter, en TikTok y en Facebook.
15: Pero todas es Fernando Bonilla o FDO Bonilla.
16: Exacto, okay. Una de esas dos.
15: Buenísimo, oye, pues muchas felicidades.
16: Muchísimas gracias, qué gusto venir a saludarles.
2: Muchísimas gracias por acompañarnos aquí en La Hora Nacional.
16: Un placer.
15: Muchas gracias, Fernando, y muchísimas gracias a ustedes. Por favor, no se vayan.
1: Él es un artista que ha llevado con orgullo las tradiciones y el sonido de Zacatecas a distintos escenarios. Su historia es una muestra de la perseverancia, amor por la música y un profundo arraigo a sus raíces.
15: Hermán Rodríguez, mejor conocido como El Profe, es cantante, compositor e intérprete de música regional mexicana y folclor zacatecano, con una trayectoria que ha conquistado públicos de ambos lados de la frontera. Vamos a la entrevista que le hiciste, mi querido Orlando, junto a María Luisa Peralta.
1: Vamos.
17: Familia y amigos del Ave Nacional, hoy estamos aquí recibiendo a un artista que ha llevado el sonido y las tradiciones de Zacatecas a distintos escenarios a lo largo de la República.
1: Estamos hablando de Hermán Rodríguez, muchos lo conocen como el profe de Zacatecas para el mundo entero con inspiración, folclor, composición. Qué placer tenerlo por aquí, profe.
18: Para mí es un honor estar aquí en este bonito programa, con mucha alegría, con mucho ánimo. Tengo a saludarles aquí a la ciudad.
1: Queremos saber dónde inició ese amor por decirle al mundo, esto tenemos en Zacatecas.
18: Nació a los 13 años. Tocaba la trompeta en la banda de guerra que le hicimos en la escuela. De allí, de su casa en Zacatecas, a Estados Unidos, ingresamos con la familia. Me uní a una banda que le llamábamos de garaje. Entonces toque toque rockeros, toque toque. Y paro y me fui a la escuela. Entonces regresé a retomar la música y ahora ya llevamos 7 discos. Y para mí es una alegría traer del pueblo humilde San José de Mesías, toda su casa, que les mando un saludote a todos. Y a mi gente de Estados Unidos, que le mando un saludo también. Y gracias a ustedes por este espacio.
17: Claro que sí. Y además, pues usted tiene una carrera profesional además de la música. ¿Qué fue lo que lo motivó a retomar este sueño artístico?
18: A mi adolescencia, pues yo que comencé con la música y en aquellos tiempos era para mí, esto es lo que voy a hacer. Y me encantaba y la gente me aplaudía. Y ese refuerzo pues se hizo realidad. Nos casamos muy jóvenes, entonces eso me paró de frenar la carrera artística. Era muy responsable. Fui a la escuela, a la universidad, ahí me invitaron a ser maestro. Y maestro por 22 años y los estudiantes, y me acabé de un semestre, me dicen profe para acá, profe para acá. Por eso quedó el profe.
17: El profe. ¿Y qué viene para el profe? Próximas presentaciones, ¿dónde podemos escuchar tu nuevo disco?
18: Primeramente, está sonando aquí en la Ciudad de México y por el video Rolas también, así es que estoy muy contento por esa oportunidad. Y lo que viene siendo conciertos que acabo de hacer 2 en Los Ángeles, viernes y sábado. Entonces, eso es de promover, darle la alegría a la música y traérsela a la gente. Y hasta ahorita me han dicho, siga adelante.
1: ¿Sí? No, hombre, y siga, por favor, adelante, profe. Nunca lo deje de hacer. Para las personas que nos escuchan del otro lado de la frontera también, sí. ¿Qué podría decir de esta interculturalidad que tenemos, no? Al final sí hay mucha hermandad. En muchos programas, incluso públicos, se trata de eso, ¿no? De que somos pueblos hermanos. Nomás hay una frontera que divide.
18: La humanidad, a nosotros, y creo que puedo hablar por mucha gente, la mayoría, estamos enamorados de México, puesto que estamos allá soñando con venir a México. Vienes a México, ves a México, disfrutas de México y regresas y empiezan los días, porque allá es igual como todo el mundo, mucho trabajo, la hora. Y los estudiantes me dicen, pues yo lo que quiero saber es más de mi cultura. En realidad, las clases que acabo de terminar son estudios chicanos, que viene siendo cultura mexicana.
17: Mexicana, sí.
18: Entonces, por esa manera, el autoestima se les eleva tanto que me dicen, profe, gracias.
1: Vaya, profe, qué historia. Pues muchas gracias por venir y compartirla. Gracias por seguir cantando. Y bueno, que no pare.
17: Que no pare. ¿Cuáles son sus redes sociales? ¿Dónde lo podemos encontrar?
18: Pues mira, muy bien. Si quieren ver videos del profe, puede ser el profe HR por el mentado YouTube. si quieren ver las redes sociales muy comunes por el Facebook, viene el profe.
1: Bien. Nosotros continuamos con más, María Luisa.
17: Continuamos con la Hora Nacional.

0: Y así llegamos al final de esta emisión de La Hora Nacional. Muchísimas gracias por acompañarnos una vez más en este recorrido por lo mejor de nuestro país.
1: Gracias, Cha. Junio es un mes que nos reúne alrededor de una pasión compartida que hoy conecta a millones de personas alrededor del mundo: el fútbol.
0: Que la emoción de este mundial nos recuerde que las diferencias se pueden transformar en encuentro, que el trabajo en equipo es nuestra mayor fortaleza y que cada comunidad tiene algo muy valioso que aportar.
1: Qué bonita reflexión, Chavo. Un placer. Les esperamos el próximo domingo con más historias, más cultura y más razones para sentir orgullo por México.
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0: Muchas gracias.
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Son las 12 en punto.

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Son las 12 con 11 minutos. 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

0: 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Son las 12 con 26 minutos. 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

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Son las 12 con 42 minutos. 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

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Es la una. Con un minuto.

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Es la una con 13 minutos. 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
1: Es la una.
0: Con 29 minutos. 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
3: Son las 2:01.

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1: Son las 2,
0: con 10 minutos. 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
1: Son las 2.
0: Con 28 minutos.
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Son las 3:02.

0: 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Son las 3 con 12 minutos.
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1: Son las 3.
0: Con 28 minutos. 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
3: Son las 4:00 en punto.

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2: Son las 4
1: con 8 minutos.
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2: Son las 4.
1: Con 57 minutos. 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
1: 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Son las 5 con 4 minutos.
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2: Son las 5.
0: Con 21 minutos. 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
1: Revista del Consumidor Radio.
2: ¿A poco no se te antoja algo fresco, acidito, con mariscos? Hoy utilizaremos camarón mexicano para nuestro platillo sabio. Un orgullo de nuestra producción local que nos permite tener calidad y sabor los 365 días del año. Acompáñanos a preparar un aguachile de camarón con puré de camote.
3: Además, tras una separación de pareja, reajustar las cuentas es clave para la tranquilidad familiar. Pero, ¿cómo lograrlo sin desgastar tus finanzas? En este mes de la paternidad, analizamos la realidad económica de los nuevos hogares y te compartimos cuatro claves fundamentales para reorganizar tu dinero y construir estabilidad futura.
2: ¡Comenzamos!
1: Revista del Consumidor.
3: El camarón es uno de los productos pesqueros favoritos de las y los mexicanos, ya que además de que es delicioso, está disponible en el mercado durante todo el año. Además, nuestro país es el segundo mejor productor pesquero y acuícola de camarón en Latinoamérica, según un reporte de la Organización de las Naciones Unidas para la Alimentación y la Agricultura.
2: Su consumo aporta vitamina B12, B9 y B3, las cuales apoyan al metabolismo, al sistema nervioso y al sistema inmune. Sin duda es el candidato perfecto para el platillo sabio Profeco de este mes. Un delicioso aguachile de camarón con puré de camote. Una preparación fresca y con equilibrio de cítricos y picantes.
3: Atrévete a probar esta combinación gastronómica. Para esta receta necesitaremos los siguientes ingredientes: 500 gramos de camarón mediano o grande, sal, pimienta blanca molida, 120 mililitros de pulpa de maracuyá fresca, 180 mililitros de jugo de limón, un limón amarillo, jugo y ralladura, un pepino pelado, un chile serrano, un chile habanero pequeño, medio manojo de cilantro, 40 mililitros de aceite de oliva, una cucharadita de miel y una cucharadita de salsa de soya.
2: Para la parte dulce del platillo, el puré de camote, ocuparemos 280 gramos de camote naranja, 2 cucharadas de mantequilla sin sal, 2 cucharadas de crema para batir, una cucharadita de miel de abeja, sal, pimienta negra molida, una pizca de canela en polvo, una cucharadita de aceite de oliva, 2 cucharadas de nuez, 2 cucharadas de queso de cabra.
3: Y para el emplatado necesitamos una taza de cebolla morada fileteada, una taza de pepino en láminas finas, un cuarto de mango petacón en cubos pequeños, medio manojo de cilantro criollo, 2 cucharadas de ajonjolí negro tostado, semillas de maracuyá y tostadas horneadas.
2: Ya con nuestros ingredientes listos, empezaremos con la preparación del aguachile. Comenzamos limpiando y abriendo los camarones con un cuchillo pequeño en corte mariposa para retirar la víscera. Una vez limpios, los colocamos en un bowl y les espolvoreamos sal y pimienta blanca. Después, los refrigeramos. Mientras tanto, licuamos la pulpa de maracuyá fresca, el jugo de los limones y la ralladura, el pepino pelado, el chile serrano y el habanero, el cilantro, el aceite de oliva, la miel, la salsa de soya y salpimentamos al gusto. Colamos la mezcla parcialmente para conservar un poco de textura. Luego, la agregamos al bowl de los camarones. Revolvemos y los dejamos de 5 a 7 minutos.
3: Para la preparación del puré de camote, comenzamos lavando y secando los camotes. Los llevamos llevamos al horno enteros con aceite y sal a 180 grados Celsius durante 50 o 60 minutos. El camote debe quedarnos muy suave para poderle retirar la cáscara sin dificultad. Lo machacamos y lo colocamos en un recipiente para reservarlo. A fuego bajo, en una olla, agregamos mantequilla y la crema para batir. Apagamos la mezcla antes de que hierva. Integramos esta mezcla al camote machacado con movimientos de abajo hacia arriba. Luego incorporamos la canela, la miel, el queso de cabra, la nuez y salpimentamos al gusto. Antes de servir es muy importante integrar a nuestro aguachile, el pepino, el mango y la cebolla.
2: Ahora sí, ya que tenemos ambas preparaciones listas, vamos al emplatado. En una tostada horneada colocamos el puré de camote y el aguachile.
3: Terminamos con semillas de maracuyá, el cilantro, un poco de aceite de oliva y espolvoreamos el ajonjolí.
2: Ya tenemos listo nuestro aguachile de camarón. No olviden que el platillo Sabio Profeco es fácil de preparar, tiene buen sabor, aporta un balance nutricional y rinde para varias porciones.
3: En este caso, esta preparación tiene un costo de 290 pesos y 94 centavos y está pensada para 6 porciones. Anímense a prepararlo y cuéntenos en nuestras redes sociales cómo les quedó.
1: Revista del Consumidor.
2: En la familia hay temas que pocas veces nos atrevemos a tocar, pero es importante y útil hablar de ello. Uno de esos temas es ¿qué pasa con la paternidad y las finanzas tras una separación? Ya que reajustar las cuentas es clave para la tranquilidad familiar.
3: Y junio, mes en que se celebra la figura paterna, representa una oportunidad para reflexionar cómo ha ido transformándose este rol. Durante una separación de pareja se requiere reorganizar las finanzas para seguir cumpliendo con las responsabilidades y mantener el equilibrio personal.
2: Además, hay que tener en cuenta que este es un tema del presente, debido a que los cambios en la estructura familiar son cada vez más frecuentes. De acuerdo con el Instituto Nacional de Estadística y Geografía, en 2024 se registraron 161.932 divorcios en México, lo que equivale aproximadamente a 33 divorcios por cada 100 matrimonios.
3: Sin duda, este contexto refleja que las separaciones forman parte de la realidad actual y que cuando ocurre no solo implica una transformación emocional. Pasar de un sistema compartido a uno individual exige una administración consciente, ordenada y sobre todo alineada con la situación presente.
2: En otras palabras, se necesita mantener un equilibrio financiero que implica cubrir responsabilidades compartidas como el sustento de hijas e hijos mientras se solventan los gastos propios. Es común enfrentar pagos como renta, servicios individuales, traslados o el equipamiento de un nuevo hogar.
3: Muchas veces esto ocurre con el mismo nivel de ingresos o incluso uno menor, lo que hace indispensable replantear la administración del dinero para que la nueva realidad no genere desgaste o desequilibrios. Para que puedas organizar tus finanzas de la mejor manera en esta nueva etapa, aquí te dejamos cuatro claves fundamentales. Toma nota.
2: Clave número uno, redefinir el punto de partida. Antes de decidir, es fundamental tener claridad sobre la situación actual, ingresos, deudas y gastos. Este diagnóstico permite construir un presupuesto realista.
3: Clave número 2. Priorizar con visión integral. Las obligaciones legales, como la pensión alimenticia, son pilares del presupuesto, pero deben analizarse junto con los gastos básicos personales y el ahorro. El objetivo es cumplir con los compromisos sin comprometer tus finanzas.
2: Clave número 3. Ajustar el estilo de vida. Intentar mantener el mismo nivel de gasto que se tenía antes de la separación, quizá no sea posible. Adaptarse al ingreso disponible es clave para evitar presiones innecesarias.
3: Clave número 4. Organizar los pagos periódicos. Contar con un calendario de pagos y ubicar fechas clave permite tener mayor control. Esta práctica evita recargos y reduce el estrés financiero.
2: Todas estas claves, junto con tu interés por gestionar tus finanzas tras la separación, te permitirán sanar tu relación con el dinero. Porque en esta etapa, la prevención no solo trata de evitar problemas, sino también de establecer las bases de una estabilidad futura.
3: También puedes seguir estas otras recomendaciones. Formaliza acuerdos para tener claridad y certeza jurídica. Crea un fondo de emergencia para respaldar imprevistos.
2: Evalúa seguros que protejan tu patrimonio y capacidad de generar ingresos. Revisa periódicamente tu situación financiera para realizar ajustes oportunos.
3: Una nueva etapa familiar merece un nuevo plan financiero. En la Revista del Consumidor de junio, te llevamos de la mano para que logres esa tranquilidad que tu familia necesita.
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4: Son las 6.
0: Con 11 minutos. 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
5: Son las 6,
4: con 19 minutos. 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
1: Son las 6
0: con 27 minutos. 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
2: Son las 6
0: con 31 minutos.
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1: Son las 6
0: con 45 minutos. 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
8: 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Son las 6, con 50 minutos. 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
2: Son las 7
0: en punto.
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1: Son las 7.
0: Con 11 minutos. 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
1: Ellos nos traicionaron. 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
8: Son las 7.
0: Con 20 minutos. 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
1: Son las 7
0: con 32 minutos. 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
10: Son las 7
9: con 46 minutos. 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

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Son las 7. Con 55 minutos. 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

Hola, hola, ¿qué tal? Muy, muy buenos días. Hoy lunes ya, 15 de junio del 2026, saludándote en esta mañana deliciosa. Ya movidita la ciudad, ya más adaptada también a ser sede de un mundial. Ahí vamos normalizando un tanto pues esta dinámica que ya nos acompaña día a día. 8:30, donde te encuentres, un gran saludo a todas las colonias ya aledañas que nos escuchan por acá en el centro de la ciudad, distintas zonas de la República Mexicana y, por supuesto, cualquier parte del mundo que nos escuchan a través de internet. 18 grados en este momento, la temperatura en la Ciudad de México. Si te estás preguntando qué tan lluviosa viene la semana, pues te confirmo que viene muy lluviosa. Desde el lunes hasta el viernes nos marca alta posibilidad de lluvia. Parece que comenzaremos ligeros hoy lunes, mañana martes. Sin embargo, el miércoles viene fuertecita, jueves ligera y el viernes bastante fuerte. Hay que tomar precauciones y estar muy atentos a las zonas en las que nos movemos. Jesús Arias por acá a través de los controles desde las 6 de la mañana hasta las 12 del mediodía. Así arrancamos esta semana, una semana más de junio, además quincena. 15 de junio ya del 2026. Oye, con razón, ayer estuvo bien tranquilita la ciudad, fin de quincena, claro. Bueno, pues vámonos con más. Estamos por acá acompañándote, disfrutando de la programación y, por supuesto, de estas canciones inolvidables a través del 1380.

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5 minutos ya nos separan de las 9 de la mañana, este lunes 15 de junio del 2026. Y bueno, pues ya van llegando algunos mensajitos por acá a través del chat. ¿Qué les parece si nos reservamos estos mensajes y en punto de las 9 y media retomamos ya todos los saluditos? Porque, como saben, en punto de las 9 y media cedemos los micrófonos al siguiente espacio de salud. Les invito a que participen, a que se enteren de toda esta información que estará compartiendo el doctor. Y por supuesto, bueno, pues que interactúen con este espacio tan interesante. Quédense con nosotros, estamos en vivo. Línea telefónica 55-66-1380, 55-46-1866.

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2: Hola, ¿qué tal? Muy buen día, bienvenidos a este su programa de La Salud es Vida. Les habla el doctor Esteban García. Y sean bienvenidos a este subprograma. Recuerden, es un programa en vivo que transmitimos de lunes a viernes en punto de las 9 de la mañana. Como todos los programas de La Salud es Vida, hablamos siempre de un tema que tiene que ver con alguna enfermedad, alguna patología, y sobre todo tratamos de hacer medicina preventiva, saber qué es lo que está realmente afectándonos, qué es ese síntoma, qué es esa molestia y cómo debemos de tratarnos. Hoy vamos a platicar acerca de una enfermedad muy, muy frecuente, una enfermedad muy importante, que es la hipertensión arterial. Es muy probable que en el entorno laboral, en el entorno social, conozcamos a muchas personas que padecen hipertensión arterial. Ya decía, es una enfermedad mucho más común de lo que imaginamos. Incluso muchas personas padecen la hipertensión arterial y aún no lo saben. Generalmente la hipertensión arterial no causa síntomas y seguramente muchos de estos pacientes que no saben que tienen hipertensión arterial, pues no se acercan a realizar medicina preventiva, no se acercan a un chequeo, no se hacen estudios de laboratorio por lo menos una vez al año y no saben entonces que pueden estar ya padeciendo de una hipertensión arterial. ¿Qué es entonces hipertensión arterial? ¿A qué nos referimos con la hipertensión arterial? Es la fuerza que ejerce la sangre contra las paredes de los vasos sanguíneos, en este caso las arterias. Esto como el resultado de la función de bombeo que tiene el corazón. El volumen sanguíneo, la resistencia de las arterias al flujo y el diámetro de la luz arterial, entonces se miden con un aparato denominado esfingomanómetro. Apoyado con la ayuda de este, se expresa entonces en milímetros de mercurio. Es decir, cuando nosotros colocamos este aparatito en el brazo, lo que hacemos es oprimir, literalmente cerrar el flujo arterial, el flujo a nivel de las arterias en nuestro brazo. Y cuando nosotros vamos liberando poco a poco esa presión y se va liberando entonces el flujo sanguíneo en la arteria, es cuando nosotros escuchamos y precisamente iniciamos la medición de la presión arterial. Eso es lo que hacemos, medir la presión dentro de las arterias. Por eso le llamamos presión arterial. Por eso le llamamos hipertensión arterial, porque es el aumento de la presión en las arterias. Esto, por supuesto, va a traer muchas consecuencias, muchas complicaciones, incluso la muerte, si no controlamos la hipertensión arterial. La cifra mayor entonces corresponde a la presión sistólica. Cuando inicia el ruido, cuando liberamos la presión en el brazo, ese primer ruido le llamamos presión sistólica. Y esto es cuando el corazón entonces se contrae y la presión ejerce mayor presión. La sangre ejerce mayor presión sobre las paredes de las arterias. La cifra menor representa la presión diastólica, que se produce cuando el corazón se relaja después de cada contracción. Por lo que la presión se ejerce en el flujo de la sangre de las paredes arteriales es menor. Esta presión entonces le llamamos diastólica. Sistólica, la cifra mayor; diastólica, la cifra menor. Se dice entonces que una persona, un paciente, tiene hipertensión arterial cuando la presión sistólica es igual o mayor a 140 milímetros de mercurio y la presión diastólica es igual o mayor a 90 milímetros de mercurio. Vamos entendiendo un poquito. Cuando queremos medir la presión arterial y nos damos cuenta que están por arriba de estas cifras, tenemos que saber entonces que la presión media para hombres es 120-80. Esta es una presión arterial media. No quiere decir que tenemos que tener exactamente 120 sobre 80. Podemos tener un poquito arriba, un poquito abajo, y será normal para cada persona. En mujeres, las cifras son de 110 sobre 70. 110 sobre 70 milímetros de mercurio son las cifras promedio de presión arterial. Pueden tener un poquito más, un poquito menos, estar abajo de estas cifras y ser totalmente normal. Cuando la hipertensión arterial entonces la definimos como una enfermedad, esto quiere decir que puede evolucionar sin ningún síntoma. No va a haber manifestación de síntomas, o pueden llegar a ser manifestaciones muy leves, por lo que le llamamos o se le conoce en medicina a esta enfermedad como el asesino silencioso, porque no hay tantos síntomas y molestias. El paciente puede recurrir entonces, es que tengo un ligero dolor de cabeza, me duermo, me tomo una pastilla, hago algo para que se me quite el dolor de cabeza y lo dejamos pasar. Al otro día puede ser lo mismo, o 2-3 días después, pero el paciente ya se dio cuenta que con dormir, con tomarse una pastilla, entonces se le quitan los síntomas, las molestias, y cuando nos damos cuenta, ya tienen meses o años con hipertensión arterial. Se cree incluso que hasta el 61% de los pacientes, más del 50%, el 61%, no sabía que tenía hipertensión arterial. ¿Por qué aumenta la presión arterial? ¿Qué es lo que ocasiona la presión arterial? Son situaciones propias de cada individuo para que se desarrolle la hipertensión arterial. A estas condiciones se le conocen como factores de riesgo. ¿Cuáles son esos factores de riesgo para padecer o desarrollar hipertensión arterial? Exceso de peso, falta de actividad física, consumo excesivo de sal y alcohol, ingesta insuficiente de potasio, tabaquismo, el fumar, el estrés, son o de alguna manera son factores de riesgo. Y tenemos la edad mayores de 60 años, también se considera un factor de riesgo, pero esto no quiere decir que una persona de 20, 30 años no llegue a padecer de hipertensión arterial. Y también cuando esas presiones arteriales están en el límite, en los límites, por ejemplo, 130, 139 sobre 85, 89 milímetros de mercurio, también se considera como factor de riesgo. Y por supuesto, los antecedentes familiares de hipertensión arterial. Hoy estamos hablando entonces de hipertensión arterial, de esta enfermedad tan importante que ya decía al inicio puede llegar a causar incluso la muerte. Es una presión que debemos de considerar siempre. No necesariamente tenemos que estarnos checando la presión arterial todos los días, pero sí hacer de rutina algunos estudios, por lo menos una vez al año, estudios generales, un chequeo por lo menos una vez al año, que nos midan la presión cada 2-3 meses. No necesitamos estarnos midiendo la presión arterial, a menos que así le indique el médico, a menos que el médico le diga ya estamos en los límites o ya saliste con una cifra con hipertensión. Entonces hay que checarte la presión todos los días, por lo menos 1 o 2 semanas, y esto pareciera que nos ayuda con el diagnóstico, hacer diagnóstico de hipertensión arterial. ¿Qué debemos hacer? Pues obviamente cambios en las actividades, cambios en las actividades rutinarias de cada persona. El disminuir, por supuesto, o el abstenerse de alcohol, de fumar, el disminuir los productos cafeinados, los refrescos, esto va a disminuir mucho la presión arterial. El por lo menos 30 minutos de actividad física también es muy importante, por lo menos 5 días a la semana. La actividad física que usted quiera, la que más le guste. Es muy importante entonces saber que existe una enfermedad de este tipo y que puede llegar a causar problemas renales, problemas circulatorios, hepáticos, incluso puede causar derrames cerebrales, eventos vasculares cerebrales e isquémicos y hemorrágicos, incluso puede llegar a causar infartos agudos al miocardio. Esto como el aumento constante de la presión arterial en nuestro cuerpo y daña, por supuesto, de manera progresiva, crónica y a veces ya irreversiblemente a otros órganos, otros tejidos, otros aparatos, otros sistemas, y esto pues obviamente son complicaciones de la hipertensión arterial. ¿Qué debemos hacer entonces? Obviamente llegar a ese diagnóstico, obviamente iniciar un tratamiento para empezar a controlar la presión arterial. Iniciar un tratamiento para que esta presión arterial se mantenga estable. Un paciente con hipertensión, si se mantiene estable, es un paciente entonces que puede vivir 20, 30, 40 años o más con hipertensión arterial sin que llegue a tener alguna complicación. Esto es muy importante entonces entenderlo. El que el paciente se controle es para que básicamente siga su vida prácticamente normal. A veces llegamos a ese diagnóstico, el paciente se espanta, el paciente se deprime, es que ya soy hipertenso, sí, efectivamente ya es hipertenso, pero no va a suceder nada siempre y cuando se mantenga controlada esa presión arterial. Por supuesto que aquellos pacientes que apenas van iniciando, podemos ayudarles de manera importante con la medicina biológica. Podemos tratar las arterias, el corazón, el músculo cardíaco, podemos mejorar el metabolismo de las grasas, colesterol, triglicéridos, podemos hacer varios cambios para que precisamente logremos estabilizar nuevamente esa presión arterial. Vamos a ir a un... Antes déjeme dejarle el teléfono aquí en cabina, aquí en Romántica 1380, 55 55 66 1380. Le repito el teléfono, 55 55 66 1380, es el teléfono aquí en cabina en Romántica 1380. Vamos a hacer un corte y regresamos. La calidad de la salud.

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6: Ya estamos de regreso en este subprograma de La Salud es Vida. Ya nos están llegando algunos mensajes de texto. Por supuesto, le vamos a dar lectura a estos mensajes. El teléfono en cabina 55 55 66 13 80. Buenos días, doctor Esteban y doctora Brenda. Mi nombre es Carmen López, de 44 años. Doctor Esteban, soy muy estimida, ¿qué puedo hacer? Los escucho en Nezahualcóyotl. Un saludo, Angelita Canet. El estreñimiento, claro que sí, un saludo, Angelita, por supuesto. El estreñimiento es una patología también bastante frecuente y a veces, lejos de ayudarnos con algunos productos, con algunos suplementos, incluso con fibra, empeoramos. La fibra que debemos de consumir es la fibra que obtenemos en frutas y verduras. Solamente cuando nosotros agregamos una fibra extra, un producto con mucha fibra, si no tomamos suficientes líquidos, bueno, pues esto va a traer consecuencias, va a hacer que incluso haya más estreñimiento. Así es que es muy importante entonces consumir suficientes líquidos para que esta fibra funcione. Pero pareciera que entonces nuestro cuerpo se va haciendo cada vez más lento la función intestinal por el consumo de esta fibra, laxantes, suaves incluso a veces, y esto, bueno, pues lejos de ayudar, con el tiempo se dan cuenta que tienen que recurrir a tomar más productos, más fibra, o combinarlos para que les funcione. Y entonces el paciente se da cuenta que cada vez sufre más de estreñimiento. Frutas, verduras, suficientes líquidos y un tratamiento, en este caso biológico, para restaurar la función del intestino, de todo el aparato digestivo, incluyendo pues obviamente el colon. El colon, porque obviamente es el que se hace cada vez más lento y más grueso. El colon, entonces, es muy importante tratar por medicina biológica la función del colon. Por lo pronto, señora Carmen López, lo que podemos hacer es mejorar esos hábitos alimenticios, más frutas, verduras, suficientes líquidos, un poco de actividad física, porque eso activa también la motilidad intestinal, y un medicamento que se llama Nux Vómica. Nux Vómica me lo van a conseguir, se lo van a preparar en cualquier farmacia homeopática, señora Carmen López. En cualquier farmacia homeopática, Nux Vómica, en su caso a una potencia 6C, Nux Vómica 6C, y va a tomar 10 chochitos o globulitos 4 veces al día. Le va a ayudar a mejorar esa motilidad, esa función intestinal, pero obviamente sí sería bueno que se acercara a la consulta para que le iniciemos un tratamiento biológico para regular la función de su colon, su intestino. A veces incluso, bueno, pues pensamos que pues solamente con fibras en la actividad física vamos a mejorar. No, porque ya el colon se hizo grueso, se hizo lento. Así es que a veces no funciona solamente con esto. Nux Vómica, tómelo una semana, dos, tres semanas y le va a ayudar, pero obviamente vamos a necesitar de que se acerque a la consulta. No le recomiendo entonces productos, suplementos, no le recomiendo laxantes, porque lo único que va a suceder es que cada vez sea más grave el problema. Mejor acérquese a la consulta y le iniciamos un tratamiento biológico. Doctor Esteban, buenos días. ¿Qué tan bueno es checar la presión con los aparatos digitales? Soy el señor Carlos. Es que siempre sale alta, pero con la enfermera, con el aparato de los viejitos, sale bien. Es una pregunta muy importante, muy interesante, porque efectivamente, créame, señor Carlos, no es la única persona que utiliza estos aparatitos digitales. En los consultorios generalmente no usamos estos aparatos digitales porque no son o no suelen ser exactos. ¿Son equipos que sí podemos tener en casa? Sí. ¿Son equipos que nos pueden orientar de cómo está la presión? Sí. Pero generalmente no son exactos. Nos puede ayudar, por ejemplo, si un día me siento mal, no sé qué tengo exactamente, me checo la presión. Si está muy alta la presión arterial, pues va a salir alta. Si está muy baja, pues también va a salir baja la presión. No nos va a decir con exactitud, pero ya nos orientó, ya podemos decirle al médico qué está sucediendo, cómo están esas presiones. Yo le recomiendo, señor Carlos, si es hipertenso, si tiene que tener un buen chequeo, un buen control de su presión arterial, cómpreme esos aparatitos que le decimos viejitos. Créame, son mucho más exactos. Es muy fácil usarlo, señor Carlos. Cualquier médico, cualquier enfermera le ayuda, le enseña cómo utilizarlo. Es muy fácil cómo utilizar este aparatito y siempre va a estar usted con la tranquilidad y certeza de cómo está su presión arterial. Este aparatito digital a veces desafortunadamente se cae, se descalibra, a veces sale más caro mandar a calibrarlo que comprarse otro nuevo. La marca también es muy importante, señor Carlos. No todas las marcas son buenas, no todas las marcas son confiables. Entonces, sí, a veces vale la pena comprarse un aparatito de esos viejitos. Y créame, va a tener mayor certeza y tranquilidad de cómo está su presión arterial. Aunque sí, a veces son más estorbosos, engorrosos, pero si lo va a tener en casa, creo que vale la pena, señor Carlos. Si quiere acercarse al consultorio, con mucho gusto le enseño. Le enseñamos cómo utilizar este aparato y créame, pues va a estar mucho más tranquilo. Buenos días a todos los de Romántica 1380, Angelita Canelli, doctora Brenda y doctor Esteban. Mi papá le compré sal bajo sodio. Mi papá es hipertenso y diabético. Su edad es de 76 años. Mi nombre es Saúl Mendoza. La medicina biológica le ayuda. Estoy buscando una alternativa. Por supuesto que le podemos ayudar. Por supuesto que vamos a platicar con usted, con su papá. Vamos a tener mejor control tanto de la hipertensión como de la diabetes mellitus. Y esto va a hacer que él pueda llegar a vivir los años que tenga que vivir sin ninguna complicación. Tiene 76 años. Pareciera que está grande. Créame que todavía no está grande. Está todavía fuerte. Está joven. Viejitos, les digo, son de 95 años para arriba. Eso sí son viejitos. Pero créame que su papá tiene 76 años. Puede vivirnos muchos años más. Pero se trata de que los viva bien controlado. De que aprendamos a que en su caso, desafortunadamente o afortunadamente, como lo queramos ver, su alimentación pues tiene que ser un poquito más controlada. La dieta que hace el diabético, la dieta que hace el hipertenso, pues es prácticamente la dieta normal, la que todos deberíamos de hacer, pero en realidad y desafortunadamente pues no lo hacemos. Pensamos que la dieta con mucho azúcar, que la dieta con mucha sal, que la dieta con mucho picante, refrescos, alimentos y productos procesados, es la normal, porque ya la normalizamos, pero en realidad esa no es la dieta normal. La dieta normal es a base de frutas, verduras, proteínas, carbohidratos, todo lo más natural posible, alimentos no procesados, no sobrecocinados, no industrializados. Eso sería la dieta normal. He visto personas, pacientes que tienen 90 años o más, y cuando les preguntamos si cuál ha sido su dieta, cuál ha sido su alimentación, pues esa, así de simple: frutas, verduras, proteínas, pescado, carne cuando tenían, cuando podían, la dieta lo más sano posible, semillas, por supuesto. Esto es lo que deberíamos de hacer, y cuando empezamos a entender esto y empezamos a mejorar nuestra alimentación, créame que el organismo también empieza a recuperar hasta incluso ciertas funciones biológicas que ya estaban alteradas. Así es que hay que hacer la dieta lo más sano posible. 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Por hoy se termina este su programa de la Salud es Vida. Gracias a Jesús Arias de la parte técnica. Recuerde, lunes a viernes en punto de las 9 de la mañana está este su programa de la Salud es Vida. Que tenga muy bonito día toda la gente que ya nos escuchó.
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Así continuamos, 9 de la mañana con 38 minutos, ya más adelantaditos. Saludos por acá, Alejandra Martínez, esta mañana ya nos saluda. Vamos a retomar todos los saludos, todas las peticiones que van dándole vida ya a este fabuloso espacio. Gracias al auditorio que desde muy temprano está en comunicación, quienes este fin de semana también estuvieron por acá muy atentos a la pues a la programación del 1380. ¿Cómo estás, Alejandra Martínez? Dice, saludos, la canción de Rocío Dúrcal, La Guirnalda. Saludos por acá, muchas gracias, abrazos. Dice, feliz lunes, saludos para ti, para quienes te acompañan esta mañana deliciosa ahí en la colonia Morelos. Lunes 15 de junio del 2026, quincenita, saludos. Ya avanzamos en la programación, muchos de ustedes han estado, bueno, más que reunidos, muchas reuniones familiares por el tema del fútbol, aquellos aficionados que han estado disfrutando de esos partidos. Bueno, pues yo espero continúen así, reuniéndose, pasándola rico, comiendo delicioso y por supuesto aprovechando pues toda esta dinámica del Placanet. Como siempre, un gusto y un placer, te invito a que te quedes con nosotros, que nos marques, que participes. Estamos activos en Facebook, en página personal, a través del grupo de WhatsApp y por supuesto la línea telefónica.

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1: Buenas noticias para el mundo. Irán confirma lo que había dicho la semana pasada el presidente de los Estados Unidos, Donald Trump, de haber alcanzado un acuerdo de paz. El gobierno iraní aseguró que ha aceptado el texto del acuerdo de paz que será firmado el próximo 19 de junio en Suiza. El anuncio de la firma de un acuerdo de paz para el próximo 19 de junio entre Estados Unidos e Irán se da horas antes de la llegada del equipo iraní de fútbol en el marco del Mundial 2026. Aterrizaron en Los Ángeles, California, hace unas cuantas horas en medio de un gran operativo de seguridad. El gobierno británico da un paso adelante en la protección de niños y adolescentes por la tecnología que se utiliza en los teléfonos celulares. El Reino Unido anunció que a partir del día de hoy queda estrictamente prohibido en las escuelas y en lo general la utilización de telefonía celular para los menores de 16 años.
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10 ya con 20 minutos. Saludos, Cuau, ¿cómo te encuentras? Muy buenos días. Dice, feliz lunes, inicio de semana. Saludos a Ela, Canet y a Jesús Arias. ¿Podrían complacerme con la canción de Emanuel, El Rey Azul? Saludos desde Azcapotzalco. Abrazos a la gente bella de Azcapotzalco. ¿Cómo se encuentran esta mañana deliciosa? Por acá nos continúan avisando que nos escriben a través del Facebook de Romántica. Les recuerdo que no tenemos acceso. Por favor, háganlo a través de las vías convencionales, grupo de WhatsApp, línea telefónica 5566-1380 o bien mi página personal en la Canet en Facebook. Por ahí estamos activos. Y bueno, pues compartiendo también parte de toda la información que platicamos por acá a través de redes. Y fíjate que una de las notas que ha salido últimamente con mayor frecuencia, y parecería que por todos lados esta información está más fresca que nunca, aun cuando es un fenómeno antiguo, sucede que en la actualidad hay mucho misterio, hay digamos mucho murmullo alrededor de esta información. Y es que se trata de los famosos ya conocidos ovnis, extraterrestres, seres de otro planeta. Si te has dado cuenta, en los últimos días el rumor está más que nunca. Y han sido etapas, porque en ocasiones anteriores, años atrás, también de repente hay momentos en los que salen muchísimas notas, pero hoy en todos lados, incluso en México, desde Tijuana, aquí mismo en la Ciudad de México hay videos que por ahí subieron, que se veían unas luces bastante extrañas ahí por el Ángel de la Independencia, misteriosos objetos en diferentes lugares, también en Estados Unidos, en el Pentágono también. Bueno, muchísima información, mucha información respecto a los ovnis. Incluso una película que está ahorita en cines de Steven Spielberg sobre el Día de la Revelación. Y hay mucho rumor respecto a que cada vez nos acercamos más a esta idea clara de que pues no estamos solos. Yo no sé qué opinas tú, pero yo nunca he pensado que estamos solos. Imagínate, el universo es tan enorme, tan vasto, tan extraordinario, que sería, por supuesto, lamentable que solo haya sido creado para nosotros, que además ni siquiera lo estamos cuidando como debe ser. Yo siempre he creído, incluso podría decir que tengo certeza de que estos seres, por supuesto que existen. A mí me gusta pensar que existen, porque si no, pues, ¿de qué se trataría, no? Solo nosotros aquí. Y además sería bastante chistoso creer que todo esto se creó solo para una raza que no hemos aprendido ni siquiera a cuidar nuestra casa. La sorpresa, evidentemente, sería, pues, que todos tuviéramos la certeza porque estamos frente a esa situación. ¿Qué opinas tú al respecto? Yo sé que muchos de ustedes me han platicado experiencias también que les llamamos hoy paranormales con estos seres, que muchos aseguran son seres como nosotros, solo que de otros sitios, de otros lugares, con otras formas de vida, pero al final pues viviendo su vida y su experiencia desde su lugar. ¿Qué opinas tú? Cuéntame si has tenido alguna experiencia peculiar, si has visto algún objeto, si te gustan estos temas también, porque entiendo que hay quienes incluso les puede causar un tanto incomodidad, un poquito de miedo. Pero bueno, las notas y la información que ha estado saliendo últimamente es así, no la podemos negar, y parecería ser que estamos en la puerta o en la antesala ya de una revelación concreta. La pregunta también queda sobre la mesa: ¿qué haremos con esa información y cómo cambia nuestra percepción del mundo, nuestra percepción de nuestra propia experiencia en la Tierra? ¡Qué interesante! Vámonos con más música, seguimos contigo, son las 10 con 25 minutos de este lunes 15.

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15: La población de Suiza rechazó una propuesta gubernamental de limitar a solamente 10 millones de habitantes los ciudadanos suizos. Finalmente, en una votación que culminó ayer domingo, los suizos determinaron rechazar la propuesta de limitar la maternidad suiza y privilegiar el crecimiento económico y la relación con la Unión Europea. Luego de que el gobierno iraní anunció un acuerdo de paz con los Estados Unidos para firmarse en Suiza el próximo 19 de junio, el presidente de los Estados Unidos, Donald Trump, dio las instrucciones para privilegiar de inmediato la reapertura del estrecho de Hormuz. En noticias de nuestro país, la presidenta mexicana Claudia Sheinbaum canceló su gira de trabajo por el estado de Zacatecas. Este fin de semana y de manera insólita, la presidenta decidió no acudir al estado gobernado por los Monreal debido a la cantidad de protestas que se anunciaron tanto del Sindicato Nacional de Trabajadores de la Educación como de la Coordinadora Nacional de Trabajadores de la Educación.
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11 ya con 23 minutos, seguimos por acá. Gabriel Ríos, ¿cómo te encuentras? Muy buenos días para ti, para quien te acompaña esta mañana. Dice, ya listos, escuchándote este lunes e iniciando con todo la semana. ¿Podrías complacerme con Estoy Aquí, a cargo de Shakira? Un saludo para todos en Romántica, muchísimas gracias. Shakira ya viene, por supuesto, en camino, enfilada ya a disfrutar también de este escenario extraordinario donde las grandes divas son justamente las que le dan vida a este espacio. Dice por acá, muy buenos días, Ángela, soy Rebeca. Saludos, dice, excelente inicio de semana desde la alcaldía Cuauhtémoc. Muchas gracias. Lore Pérez pide en Divas, Leyes en el Corazón, dice, para Guillermo Contreras. No lo conoce, pero esa es para él. Ay, un saludito por acá, Guillermo Contreras desde Seattle. Saludos, Lore, mi querida Lore, un abrazo. Muchas gracias. Pues es que se van conociendo, por supuesto, a través de estos espacios, se van conociendo a través de la frecuencia, los saludos, la charla, la plática. Muchas gracias. Pues bienvenidas y bienvenidos a aquellos que se enfilan a través del 1380 con las melodías extraordinarias de las grandes divas. Líneas telefónicas disponibles, 55 66 1380.

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así nos vamos. Muchísimas gracias. Hoy lunes arrancamos semana con muy buena música, agradeciendo a todo el auditorio que nos acompañó y disfrutó junto a nosotros de estas canciones fabulosas. Mañana es martes, mañana estaremos de nueva cuenta por acá compartiendo lo mejor de la música. Agradecida con ustedes, Jesús Arias también por acá a través de los controles desde las 6 de la mañana hasta las 12 del mediodía. Yo soy Ela Canet, que tengan un arranque de semana extraordinario. Nos escuchamos mañana muy temprano a través de la misma frecuencia.

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0: El ángel del Señor anunció a María, y ella concibió por obra y gracia del Espíritu Santo. Dios te salve María, llena eres de gracia, el Señor es contigo. Bendita tú eres entre todas las mujeres, y bendito es el fruto de tu vientre Jesús. Santa María, Madre de Dios, ruega por nosotros, pecadores, ahora y en la hora de nuestra muerte. Amén. He aquí la esclava del Señor. Hágase en mí según tu palabra. Dios te salve María, llena eres de gracia, el Señor es contigo. Bendita tú eres entre todas las mujeres, y bendito es el fruto de tu vientre Jesús. Santa María, Madre de Dios, ruega por nosotros, pecadores, ahora y en la hora de nuestra muerte. Amén. Y el Verbo de Dios se hizo carne, y habitó entre nosotros. Dios te salve María, llena eres de gracia, el Señor es contigo. Bendita tú eres entre todas las mujeres, y bendito es el fruto de tu vientre Jesús. Santa María, Madre de Dios, ruega por nosotros, pecadores, ahora y en la hora de nuestra muerte. Amén. Ruega por nosotros, Santa Madre de Dios, para que seamos dignos de alcanzar las promesas y gracias de nuestro Señor Jesucristo. Amén. Oremos. Infunde, Señor, tu gracia en nuestros corazones, te lo suplicamos, a fin de que, conociendo por el anuncio del ángel la encarnación de Jesucristo, tu Hijo, por los méritos de su pasión y muerte en la cruz, lleguemos a la gloria de la resurrección. Por el mismo Cristo nuestro Señor. Amén. Gloria al Padre, y al Hijo, y al Espíritu Santo, como era en el principio, ahora y siempre, por los siglos de los siglos. Amén. Gloria al Padre, y al Hijo, y al Espíritu Santo, como era en el principio, ahora y siempre, por los siglos de los siglos. Amén. Gloria al Padre, y al Hijo, y al Espíritu Santo, como era en el principio, ahora y siempre, por los siglos de los siglos. Amén.
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2: Amigos de Voces del Deporte Mexicano e Informe 24, les mando un fuerte abrazo. Soy Aarón Soriano. Vaya anfitriones que estamos siendo los mexicanos en los diferentes fanfest, de eso está dando cuenta todo el mundo. Somos verdaderamente fiesteros y sabemos organizar pues este tipo de mundiales. A pesar de no estar adentro de los estadios por el alto costo, tenemos la oportunidad de divertirnos y de hacerlo de una buena manera. Oigan, quiero tocar un tema del día de ayer. Curazao enfrentó a Alemania.

0: era locura, toda la gente en el estadio entregados y en la manera de celebrar, en fin, creo que fue algo verdaderamente espectacular ese juego. Decíamos, olvidémonos del 7-1 al marcador final después de los 90 minutos, sino de esa celebración de Curazao. Hoy entra en acción uno de los favoritos en el grupo H, España en contra de Cabo Verde; en el grupo G, Bélgica contra Egipto, que quizás este sea el partido más parejo; y en el grupo H, Arabia Saudita en contra de Uruguay. Ese duelo estaría en el tercer puesto también del grupo H. Y en el grupo G, cerrando las acciones, en Los Ángeles, California, Irán en contra de Nueva Zelanda. Recordar que Irán pernoctó en Los Ángeles, California, pero regresan después del partido hacia la ciudad de Tijuana por las tensiones que hay y la presión por parte del gobierno de los Estados Unidos. Así es de que, pues, mucha fiesta futbolera. Nosotros pendientes de las acciones el día de hoy, mandándoles un fuerte abrazo y, por supuesto, un gran ambiente. Sigan disfrutando esta Copa del Mundo.
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1: ¿Qué tal? Buenas tardes, ¿cómo están? Es la 1:00 p.m. en el Centro de México. Soy Alberto Peláez. Empezamos.
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1: Estados Unidos e Irán llegaron a un acuerdo preliminar para cesar las hostilidades durante 60 días y reabrir el estrecho de Hormuz, con lo que allanan el camino para futuras conversaciones que podrían poner fin definitivamente a su guerra de meses de duración. Sarah Carter, la zar antidrogas del presidente estadounidense Donald Trump, insistió en que el gobierno de Estados Unidos busca desmantelar las estructuras de los grupos criminales de México, incluyendo aquellos dentro del gobierno que se han vendido a los cárteles. La presidenta Claudia Sheinbaum evadió este lunes responder a la Sarah Carter, la zar antidrogas de Estados Unidos, tras advertir que continuarán con acciones en contra de los funcionarios mexicanos que protejan al narcotráfico. En su conferencia matutina, Sheinbaum indicó que no buscará debatir con la funcionaria después de sus declaraciones. La presidenta Sheinbaum se informó este lunes que la senadora Laura Itzel Castillo será la nueva secretaria de las mujeres. Tras más de 50 días sin titular formal, la presidenta adelantó el nombramiento y señaló que la legisladora se integrará al cargo una vez que culmine su cargo en la presidencia de la mesa directiva del Senado de la República. El Instituto Electoral de Coahuila validó los cómputos de las elecciones locales que le dan el triunfo al Partido Revolucionario Institucional en 16 distritos con cargos de mayoría relativa. En la sesión extraordinaria del Consejo General, el Instituto validó que el PRI logró el 53.66% a su favor con 651.086 votos, Morena tuvo 23.91 con 290.000 y el PAN 2.29 con 27.819. La Coordinadora Nacional de Trabajadores de la Educación informó que tomará las casetas que dan acceso a la Ciudad de México como parte de su protesta ante el gobierno federal. De acuerdo con un documento compartido en redes sociales, los maestros determinaron reorganizar el plantón que mantienen para garantizar la seguridad de los contingentes. La presidenta Sheinbaum descartó que se retome el diálogo entre la Coordinadora Nacional de Trabajadores de la Educación y la Secretaría de Gobernación y dijo que solamente habrá mesas tripartitas en los estados. La Fiscalía General del Estado de Oaxaca confirmó el asesinato del expresidente municipal de San Juan Coavije junto con su hijo tras una agresión armada directa el domingo al interior de una obra en construcción. Según la información oficial, Carlos Orocio Cruz y Celestino Orocio Cruz se encontraban en el inmueble ubicado en el camino a San Juan Ixtapán, en el sector 4 de la población, cuando fueron atacados a balazos. Un grupo armado interceptó sobre la carretera Tuxpan Tamiwa, al líder de la Confederación Autónoma de Trabajadores y Empleados de México, la CATEM, Francisco Valdemar Vicencio, y lo asesinó a balazos. Anoche Francisco Valdemar Vicencio, de aproximadamente 60 años, se dirigía rumbo a su domicilio cuando los hombres armados lo asesinaron en un ataque directo armado cerca del rancho El 70. El presidente Donald Trump afirmó este lunes que ya hay barcos, muchos de ellos cargados de petróleo, que están empezando a salir del estrecho de Hormuz. Los buques están empezando a salir del estrecho de Hormuz, muchos de ellos cargados de petróleo, y están navegando por la ruta del sur, que es totalmente segura y está en perfectas condiciones. Además, existen otras vías de tránsito, dijo en Truth Social, su red, un día después de anunciar el alcance de un pacto con Irán para poner fin al conflicto. Un juzgado de Oslo condenó este lunes a 4 años de cárcel a Marius Borg Hoivin, hijo de la princesa Met Marie de Noruega, tras ser declarado culpable de 2 casos de violación por maltrato a una de sus exnovias, entre otros delitos, informó la televisión pública NRK. Una brasileña joven de 21 años, María Eduarda Rodríguez de Afeitas, murió este sábado tras ser lanzada al vacío desde un puente sin la cuerda de sujeción mientras practicaba bungee jumping, es decir, tirarse desde gran altura con una cuerda sujeta a la cintura, en un municipio rural de Sao Paulo. Murió a causa de las múltiples heridas al caer de un puente de unos 40 metros de altura, unos 15 pisos. Un video muestra a 2 personas que la sujetan con los brazos en alto a la veinteañera en horizontal. Con casco y los brazos en cruz, se colocan en posición y la lanzan al vacío. Al menos 28 personas murieron, 9 mujeres y 19 hombres fueron detenidas por la policía tras la manifestación contra el G7 que se celebró ayer domingo en Ginebra, en la que algunos manifestantes encapuchados causaron daños al mobiliario urbano y a algunos establecimientos. 3 de los retenidos se encuentran en detención provisional que podría suponer un mayor tiempo bajo disposición policial, según indicó el portavoz del Cuerpo de Seguridad ginebrino Alexander Bayer en declaraciones a la televisión nacional suiza RTS. En 1940 los regímenes imperiales de Alemania y Japón se aliaron en lo que se conocería como la potencia del eje, unidos por su oposición mutua a Estados Unidos, y lograron una guerra mundial. La perdieron y sus poblaciones pasaron los siguientes 85 años con ejércitos reducidos y una fuerte dependencia de su antiguo enemigo, Estados Unidos, en materia de seguridad. Ahora, la desconfianza de ambos países hacia Estados Unidos ha resurgido junto con un mayor temor a una potencia mundial en auge, China y a una Rusia agresiva. Tokio y Berlín se apresuran a reconstruir sus ejércitos. Una vez más, están estrechando lazos. Se espera que su cooperación cobre impulso en la reunión de los líderes del G7 en Evian, Francia, esta semana. El pederasta estadounidense Jeffrey Epstein pagó a oficiales para obtener trato especial mientras estaba preso en la cárcel de Palm Beach, en Florida, según denunció una de sus asistentes, Anna Kellen, al comparecer en el Congreso de Estados Unidos. El magnate, quien se declaró culpable en 2008 de solicitar a una menor de edad para prostitución en Florida, dio dinero en efectivo y entradas para Disneyland a guardias de la prisión, donde tuvo acceso a videollamadas de Skype, aseguró Kellen en su testimonio, cuya transcripción está disponible en línea. Bueno, comenzamos con la información porque los maestros de la Coordinadora Nacional de Trabajadores de la Educación de México acordaron mantener su huelga general nacional durante el Mundial de Fútbol 2026, continuar su plantón en la Ciudad de México y fortalecer sus movilizaciones hasta obtener una respuesta del gobierno federal a sus demandas. La Coordinadora Nacional de Trabajadores de la Educación sigue vigente con la huelga nacional, afirmó Jenny Araceli Pérez, integrante de la sección 22 en Oaxaca, al concluir una asamblea. Los docentes exigen cambios del sistema de pensiones de los trabajadores del Estado, aumentos salariales y la revisión de diversas políticas educativas. Desde el pasado 1 de junio, los maestros mantienen un plantón en varias calles alrededor del Zócalo de la capital mexicana, donde se instaló el FanFest del Mundial. Luis Fernando, buenas tardes.
5: ¿Qué tal, Alberto? ¿Cómo te va? Buenas tardes. El gobierno de Michoacán anunció el inicio de una investigación por apología del delito contra Baltasar Gaona García, diputado del Partido del Trabajo y actual presidente de la mesa directiva del Congreso del Estado, por pedir a la banda Carnavalito que interpretara el narcocorrido Se les peló Baltasar en el salón de pleno del Palacio Legislativo. Raúl Cepeda Villaseñor, secretario de Gobierno del Estado, confirmó la indagatoria tras hacerse viral en redes sociales un un video que revela el actuar de Baltasar Gaona en el Salón de Pleno, mismo recinto donde el 28 de mayo de 2025 se aprobó una reforma al Código Penal de Michoacán para sancionar la apología del delito, incluyendo la interpretación pública o en recintos oficiales de narcocorridos. El propio Baltasar Gaona votó a favor la reforma que sanciona los narcocorridos en Michoacán, aunque hasta este domingo no ha fijado ninguna postura ante esta polémica que generó el pasado miércoles 10 de mayo, día en el que el Congreso del Estado celebró con una comida y música de banda en el Palacio Legislativo a integrantes del Sindicato de Trabajadores al Servicio del Poder Legislativo.
1: Y la presidenta Sheinbaum celebró este lunes el acuerdo anunciado entre Estados Unidos e Irán para poner fin a la ofensiva en Medio Oriente, al afirmar que contribuirá a la estabilidad internacional y favorecerá un descenso en los precios del petróleo, lo que calificó como una buena noticia al mundo. Que bueno, esperemos que firme realmente este acuerdo en esta semana. Siempre que se construye la paz en el mundo lo celebramos, señaló la mandataria en la mañanera. Sheinbaum dijo que tras el anuncio el precio del petróleo se redujo a unos $80 por barril, lo cual ayuda y es una buena noticia para el mundo. Anoche el primer ministro pakistaní Shehbaz Sharif anunció el acuerdo de paz y después lo hicieron el presidente Trump y las autoridades iraníes. De acuerdo a este acuerdo, que se firmará el próximo viernes, establece un alto al fuego de 60 días, incluido el Líbano, la reapertura del estrecho de Hormuz, el levantamiento de las sanciones a Irán y la reanudación de las conversaciones sobre el plan nuclear iraní.
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0: Este fin de semana se confirmó el hallazgo de un padre, sus dos hijos y una persona más que desaparecieron en 2025 en el estado de Sinaloa, en el municipio de San Ignacio. El colectivo Buscándote las Alas SM indicó que sus restos fueron localizados el pasado miércoles. Por su parte, Evelyn Sánchez, familiar de una de las víctimas, lamentó los hechos y exigió justicia. En una publicación en redes sociales se refirió a los cuatro hombres como hombres trabajadores y destacó que las víctimas habían salido a laborar el 28 de junio de 2025 cuando se perdió su rastro. Jesús Gustavo Alcalá Pérez, Jesús Alcalá Regalado, Federico Alcalá Pérez, Adán Santiago Vizcaíno fueron encontrados muertos durante una de las jornadas de búsqueda por parte de los colectivos de la entidad, aunque no se revelaron más detalles sobre el lugar en el que fueron hallados.
1: ¿Y qué más ha pasado en el país? Vámonos al carrusel de los estados.
2: En Jalisco, las fuertes lluvias provocaron la aparición de un gran y profundo socavón en una de las arterias más importantes de la zona metropolitana. La lluvia registrada ayer por la tarde generó un gran socavón de 25 metros de largo, 7 de ancho y 10 de profundidad en la avenida López Mateos, lo que a su vez provocó el cierre de la lateral hacia Periférico. Según Protección Civil y Bomberos de Zapopan, el agujero se originó tras escurrimientos por una construcción colindante a la avenida. El Sistema Intermunicipal de los Servicios de Agua Potable y Alcantarillado, el CIAPA, informó que la afectación provocó un cierre preventivo de válvulas, lo que generará interrupciones temporales en el suministro de agua en al menos 5 colonias de Zapopan. Afortunadamente, pese a lo aparatoso, ningún vehículo transitaba por el punto al momento del colapso. Desde Guadalajara, en Informe 24, David Correa Aldrete.
3: Autoridades de la Universidad de Sonora sostuvieron una reunión con representantes del Consejo Estudiantil de Sociedades de Alumnos para atender inquietudes relacionadas con la reanudación de actividades académicas. Durante el reencuentro, funcionarios universitarios explicaron las alternativas posibles para estudiantes que enfrentan situaciones particulares respecto a la conclusión del semestre. La universidad indicó que casos específicos podrán ser revisados directamente con docentes, coordinadores de programa o mediante dirección de apoyo a estudiantes. Entre temas abordados destaca la cancelación de cursos de verano, señalando que existen otras opciones académicas para alumnos que buscan avanzar en su trayectoria escolar, especialmente quienes están próximos a egresar.
4: Desde el estado de Sonora, para Informe 24, Saúl Rodríguez García.
5: Las lluvias registradas ayer por la tarde-noche dañaron dos unidades vehiculares que quedaron prácticamente cubiertas por el agua. Los hechos ocurrieron en la colonia Granjas de Chapultepec y también en otros sectores de la ciudad se sintió muy fuerte la lluvia. El agua bajó con fuerza por estas calles Tomás Urbina y Gaviotas, donde los vecinos fueron sorprendidos por el afluente. Yasmín Celis, una de las vecinas del sector, tomó fotografías de los vehículos afectados. Uno de ellos incluso fue arrastrado varios metros por la corriente. Trascendió hasta el momento que en este punto se registraron únicamente daños materiales, ya que las unidades se encontraban estacionadas y corresponderá a los propietarios de reparar estos autos. Fuertes las lluvias se sintieron ayer por la tarde-noche aquí en la frontera. Para Informe 24 en Ciudad Juárez, Chihuahua, Juan José Luna de la Rosa.
6: La Fiscalía General de Justicia del Estado de Sonora informó que no existen elementos objetivos que permitan presumir que la ciudadana estadounidense Nancy Guthrie haya ingresado, permanecido o transitado por territorio sonorense, particularmente la ciudad de Nogales. Precisó que hasta el momento no ha recibido comunicaciones oficiales de autoridades de Estados Unidos que confirmen o sugieran que Guthrie se encontraba en Sonora, lo que desmiente las afirmaciones recientes de un colectivo de madres buscadoras. Desde el estado de Sonora, para Informe 24, Mariela Bernal.
1: Gracias, gracias compañeros. Gracias, Mariela. En información internacional, el presidente de Estados Unidos, Donald Trump, anunció que tras lograr un acuerdo con Irán, se reabrirá el estrecho de Hormuz y se levantará el bloqueo naval. ¿Ustedes se acuerdan del cuento del lobo que se comía las ovejas? Bueno, eso es un poco lo mismo, que le decían que se las iba a comer y el día que se las comió nadie les hizo caso. Esto es un poco parecido a lo que puede ser esta paz. Habrá que ver si de verdad se lleva a cabo, habrá que ver si Israel y especialmente Benjamín Netanyahu entiende que no se puede estar bombardeando el Líbano, porque hay que respetar el acuerdo de paz. Pero vamos a ver, el acuerdo con la República Islámica de Irán ya está completo. Enhorabuena a todos. Buques del mundo, arranquen sus motores, que fluya el petróleo, escribió Donald Trump en su cuenta de Truth Social. Cabe señalar que el primer ministro de Pakistán confirmó que el acuerdo se va a firmar el próximo viernes en una ceremonia en Suiza, en la ciudad de Ginebra. Este acuerdo fue anunciado en el marco del cumpleaños número 80 de Donald Trump. Casualmente, este pacto va a llegar después de más de 3 meses de la ofensiva y horas después de que Israel volviera a atacar Líbano, lo que les decía yo antes, y dejara 3 personas muertas. Luis Fernando.
0: Suiza rechazó una propuesta para limitar su población a 10 millones de habitantes, ya que los votantes dieron prioridad a la estabilidad económica y a los vínculos con la Unión Europea, frente a la preocupación de que la migración sobrecargue los servicios públicos y eleve a los alquileres. La proyección de la cadena nacional SRF, que tradicionalmente da los resultados de los refrendos, mostró que alrededor del 45% de los votantes se pronunció a favor de la propuesta y el 55% en contra. La votación, que se comparó con la del Brexit en 2016 de Gran Bretaña, había puesto en vilo a las empresas debido a la preocupación de que pudiera poner fin a la libre circulación de trabajadores entre Suiza y la Unión Europea, el principal socio comercial del país. La propuesta impulsada por el Partido Popular Suizo de derecha estipulaba que la población no debía superar los 10 millones de habitantes antes de 2050 y que si lo hacía durante los 2 años, Suiza debía a poner fin a la libre circulación con la Unión Europea.
7: En la opinión de Jesús Martín Mendoza.
8: Donald Trump, presidente de los Estados Unidos, acaba de anotarse un punto que difícilmente le hará perder el control del Congreso en las elecciones intermedias del mes de noviembre de este año. La tan anunciada paz con Irán es un hecho, una realidad, y ha sido aceptada por Irán. Después de que el presidente Trump había hecho este anuncio, habiendo sido desmentido por muchos demócratas y personalidades del espectáculo, de la intelectualidad y de la sociedad, resulta que sí fue cierto, que sí había una negociación avanzada, y que en este momento ha sido aceptada por Irán, ha sido reafirmada por Pakistán, que ha funcionado como mediador en estas negociaciones de paz, y es más, el documento ya se anuncia, será firmado el próximo 19 de junio en Suiza. Este es un enorme golpe de Donald Trump a su credibilidad y a sus expectativas de mantener el control en el mes de noviembre. A eso seguramente se sumarán otras acciones que tienen que ver con pacificar a Rusia y a Ucrania, y por supuesto, para pacificar el hemisferio norte del continente americano, flagelado por la presencia de los grupos del crimen organizado y del narcotráfico. Quien crea que Donald Trump trabaja de oídas o por inspiración divina se equivoca. Todo lo que hace tiene estrategia.
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9: Llegó el primer fin de semana para la Copa del Mundo 2026 y dejó resultados que ya están dando de qué hablar. Alemania lanzó una seria advertencia al resto de los favoritos tras golear 7-1 a Curazao, mientras que Suecia debutó 5-1 sobre Túnez. En otro de los encuentros más atractivos, Marruecos sorprendió al conseguir el empate frente a Brasil, uno de los candidatos al título. Escocia comenzó con el pie derecho al derrotar 1-0 a Haití. Australia venció 2-0 a Turquía, y Países Bajos y Japón protagonizaron uno de los partidos más emocionantes hasta ahora al empatar 2-2, además de que Costa de Marfil superó por la mínima diferencia a Ecuador, complicando el panorama para los sudamericanos desde la primera jornada. Y ahora, fuera del fútbol, México tuvo motivos para celebrar gracias a Isaac del Toro, quien se coronó campeón del Tour de los Alpes, anteriormente el Critérium de Dauphine, tras dominar las etapas de montaña finales y confirmar que atraviesa uno de los mejores momentos rumbo al Tour de France. Y así concluye un fin de semana lleno de goles, sorpresas y grandes actuaciones en el deporte mundial. Para Informe 24, Antoine González.
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10: ¿Qué tal? Muy buenas tardes. Para hoy, una circulación ciclónica en niveles medios de la atmósfera en interacción con inestabilidad atmosférica, con un canal de baja presión en el noreste del país y con un sistema frontal fuera de temporada sobre la frontera norte de México. Así como el ingreso de aire húmedo del Océano Pacífico y Golfo de México propiciarán lluvias puntuales intensas en Coahuila, Nuevo León y Tamaulipas, puntuales muy fuertes en Sonora, Sinaloa, Chihuahua, Durango, Zacatecas, San Luis Potosí, Potosí y Puebla. Puntuales fuertes en Nayarit, Jalisco, Aguascalientes, Hidalgo, Estado de México, Guerrero y Veracruz. E intervalos de chubascos en Baja California Sur, Colima, Michoacán, Guanajuato, Querétaro, Tlaxcala, Morelos y Ciudad de México. Todas acompañadas con descargas eléctricas y posible caída de granizo. Además de lluvias aisladas en zonas de Baja California. Tome sus precauciones y disfrute del clima. Les saluda Ela Canel.
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1: Gracias, Ela. Nos tenemos que marchar. Es la 1 y 24 minutos de la tarde, pero mañana más. Mientras tanto, como siempre, a la 1 de la tarde. Mientras tanto, gracias. Que descansen. Muy buenas tardes.
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3: Buenas tardes, bienvenidos. Esto es Informe 24, transmitiéndose desde Paseo de la Reforma número 56. Bienvenidos a esto que es Informe 24 Valle de México, Informe 24 Metropolitano. Bienvenidos a este momento informativo.
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3: Industria de la construcción, pilar fundamental para la transformación del Estado de México. Firman convenio con el Instituto Nacional de Ecología para desarrollar proyectos científicos que atiendan desafíos ambientales. Celebra ProBosque 36 años de servicio a favor de los bosques mexiquenses. En lo nacional, descarta Claudia Sheinbaum Pardo reinicio de diálogo entre la CENTE y la Secretaría de Gobernación. Nombra a la presidenta de México a Laura Itzel Castillo para la Secretaría de las Mujeres. Retiran más de 3.500 vehículos abandonados en las calles de la Alcaldía de Cuauhtémoc. El dólar a la apertura se cotiza en 17 pesos con 20 centavos en bancos. En lo internacional, Donald Trump llega a Europa para cumbre del G7 tras alcanzar acuerdo con Irán. Y en los deportes, árbitro uruguayo va a pitar en México contra Corea del Sur.
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3: Y hoy Informe 24 llega a su emisión 1396 emisiones de esto que es Informe 24. Hoy que es 15 de junio del 2026, llevamos 166 días de avance, faltan por transcurrir 199 días. La semana es la número 25, usted nos escucha por Bestia Grupera 540 y por Romántica 1380.
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3: Y bueno, pues saludo a mis compañeros que son parte muy importante de esto que es Informe 24, obviamente. Y hacemos con Ricardo Vargas, que está sacando la señal por Romántica 1380. En Bestia Grupera está mi compañero Juan Vázquez. Alejandro Ambrosio está en el apoyo de ambos. Y también tenemos a Gabriela Sánchez Cervantes, que hoy nos va a llevar a un punto importante del Estado de México, al Tiro Norte. Tiro Norte nos va a llevar Gabriela Sánchez Cervantes. Ya en unos días le vamos a tener una sorpresa conforme a lo que estamos viendo con estas cápsulas. Ya también vamos a tener, no, mejor cuando llegue el día se lo voy a comentar. Le van a gustar, le van a traer mucho, sobre todo si usted es citadino, ¿verdad? Y si no, si nos escucha en otra entidad, pues va a tener una referencia muy buena de a dónde llegar aquí a la Ciudad de México. No se la pierda, ya en unos días vamos a tener ya estas cápsulas. Dejamos a un lado el Estado de México y entramos a la Ciudad de México. Hasta ahí se la dejo. Pero bueno, pues estamos más que listos. ¿Quién? Ya no me falta nadie. Estamos listos para comenzar. Su servidor José Plaza está más que listo para darle toda la información. Y vámonos con los servicios informativos que tenemos para usted.
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3: Y entramos directamente con el ingeniero meteorólogo Jaime Albarrán. Jaime Albarrán, muy buenas tardes, muy buen inicio de semana.

0: A ver, por ahí tenemos un detallito con la llamada de nuestro amigo Jaime Albarrán. En un momento lo tenemos. Si no, le variamos la columna vertebral y nos vamos a la Secretaría de Seguridad Ciudadana. Pero bueno, ahorita le vamos a tener el clima.
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0: Y nos vamos a Centro de Orientación Vial de la Secretaría de Seguridad Ciudadana. Ya tenemos en la línea telefónica al oficial Julieta Eslava, que nos va a decir cómo está la situación de la vialidad en estos momentos, así en tiempo real, de lo que es la vialidad aquí en la Ciudad de México. Buenas tardes, oficial Julieta Eslava.
2: Buenas tardes,
0: José. Buenas tardes.
2: Buenas tardes al auditorio. Iniciamos con información de la zona sur de esta gran metrópoli, ya que tenemos presencia de manifestantes en la autopista México-Cuernavaca a la altura de la caseta de cobro Tlalpan. No afecta en realidad por el momento, no es necesario utilizar esas alternas. Esto es en la zona sur, mientras que en la zona poniente hay que considerar esto, si es para tomar en cuenta. Tenemos cerrada la circulación en Avenida Constituyentes desde Prolongación Paseo de la Reforma en dirección al centro, en dirección al oriente, debido a un grupo de manifestantes a la altura de Avenida Acueducto. Si es necesario utilizar vías alternas como Camino Real a Toluca, Prolongación Paseo de la Reforma y Paseo de las Palmas. Esto es la zona poniente, mientras que en la zona centro continúa plantón de la gente en calles del primer cuadro de la ciudad. Las vías alternas: Eje Central, Eje 1 Norte, Eje 1 Oriente, Anillo de Circunvalación y Fray Servando Teresa de Mier. Tránsito abundante en el Eje Central a partir del Metro Doctores hacia Plaza Garibaldi, condiciones similares en Fray Servando desde Topacio hacia Eje 3 Oriente, Francisco del Paso Troncoso. Y no me despido sin recordar al auditorio que hoy lunes, inicio de semana, descansan los autos con el engomado amarillo, terminación de placas 5 y 6, hologramas 1 y 2. El reporte desde el Centro de Orientación Vial de la Secretaría de Seguridad.
0: Oficial Julieta Eslava, mil gracias. Estamos al pendiente de todo lo que ustedes ahí ponen en sus medios para estar atentos de lo que es la vialidad. Pero bueno, mil gracias.
2: Seguimos pendientes.
0: Gracias, excelente inicio de semana.
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0: Y bueno, saludamos y le deseamos una excelente semana a todos los amigos del Servicio Meteorológico Nacional, en especial al ingeniero Jaime Albarrán, que ya lo tenemos ahora sí en la línea telefónica. Buenas tardes, Jaime.
3: ¿Qué tal? ¿Qué dices, José Luis? Buenas tardes. Bueno, pues mira que seguimos observando el arribo de nubosidad desde el Golfo de México y del Pacífico hacia los estados del centro, incluyendo la capital del país, y esto nos origina lo que ya estamos observando en el cielo. Nubosidad muy extensa, la que más tarde nos dará precipitaciones que pueden llegar a ser ligeras, ocasionalmente moderadas, desde luego acompañados de actividad eléctrica y bastante energía para que se dé esta condición. Esperaremos una temperatura máxima entre los 26, 27, 28 grados de máxima, y la temperatura mínima para el día de mañana temprano de 13 a 15 grados Celsius. Cabe destacar que todo el país sigue con bastante humedad, bastantes precipitaciones, y esperaremos que también en la capital del país se mantenga esa condición de nubosidad y de humedad. También la temperatura ambiente en este momento en la capital del territorio, 25 grados Celsius en este momento de temperatura ambiente.
0: Pues sí, lluvias puntuales, lluvias fuertes, ¿qué vamos a tener, Jaime?
3: De ligera a moderada la precipitación, estamos esperando esta tarde de noche.
0: Muy bien, perfecto. Jaime, te agradezco mucho, excelente inicio de semana.
3: Igual, buena tarde.
0: Hasta luego, buenas tardes.
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0: Y bueno, pues vámonos al Estado de México y nos vamos a Toluca. Fíjese que hace mucho tiempo, mucho tiempo, cuando lo de la caída del peso, así el desplome y todo esto, por ahí escuché a un analista financiero que por los años 80, 90 no había tantos, había uno que otro,

0: pero eran muy atinados, así como hay algunos ahorita que son muy atinados, que saben muy bien lo que dicen, lo que, pues no pronostican, sino lo que tienen y lo que puede venir. Y había uno que decía que cuando íbamos a ver un repunte del peso, cuando íbamos a ver que la economía en México iba a levantar nuevamente. Y él decía en ese entonces, estoy hablando hace 30 años, él decía que uno de los termómetros más grandes que hay en economía era la construcción, la industria de la construcción. Que cuando se veían construcciones, cuando se veían obras, cuando se veía, sí, todo esto referente a la industria de la construcción, ese era el termómetro para decir México va hacia adelante. Mientras no hubiera, recordemos que por aquellos ayeres, a lo mejor usted estaba muy joven, no se acuerda o no lo vivió, pero sí, de repente obras y reparaciones y modificaciones y todo esto de la, referente a la construcción, ¡pum!, se vino a pique. Es más, no había trabajo para los maestros de la construcción, no había para todo el gremio de la construcción. Y entonces, ahí conforme fue pasando el tiempo, comenzamos a ver que empezaron a haber obras. Y entonces me acordé mucho de esto. ¿Por qué le digo todo esto? Porque la industria de la construcción es un pilar fundamental para la transformación del Estado de México, ya que genera 600,000 empleos e impulsa el desarrollo económico urbano de la entidad. Esto lo afirmó la gobernadora Delfina Gómez Álvarez al encabezar la toma de protestas de los nuevos integrantes del Comité Directivo de la Cámara Mexicana de la Industria de la Construcción. Durante el acto reconoció la labor realizada por el presidente saliente Arnulfo Martínez Sánchez y le deseó éxito a Gustavo Berelleza Valdés en la responsabilidad que asume frente al organismo. Textualmente la gobernadora dijo: los nuevos integrantes tendrán la importante tarea de seguir consolidando acuerdos, fortalecer mecanismos de colaboración, promover la transparencia e impulsar proyectos estratégicos de infraestructura para el desarrollo social, porque una obra cobra magnitud y verdadero significado cuando mejora la calidad de la vida de las personas. Esto fue lo que dijo la gobernadora. Entonces no andaba tan mal aquel analista de hace 30 años, ¿eh? La mandataria estatal hizo un reconocimiento a obviamente al gremio de la construcción, por sumarse al trabajo en equipo de los tres órdenes de gobierno para desarrollar las obras, acciones en favor del bienestar de las y los mexiquenses, como la reconstrucción integral del periférico norte, la rehabilitación de 85 espacios públicos y el mejoramiento de las calles con perspectiva de género, que se lleva a cabo mediante el programa Caminemos Seguras. Además, por respaldar la estrategia 2026, el año de las obras del Estado de México, para atender rezagos en movilidad, infraestructura educativa, hídrica, de campos, salud y mejoramiento urbano, así como el plan que impulsa la presidenta Claudia Sheinbaum Pardo. Nuevamente, la gobernadora dijo: en nuestra entidad cuenta con el gobierno del Estado de México para seguir construyendo obras que transforman la vida, principalmente la de los que menos tienen. Y agradezco a las y los empresarios por confiar, consolidar al territorio mexiquense como un destino atractivo para la inversión, destacó la gobernadora Delfina Gómez Álvarez. Pues ahí está, si usted no lo sabía, ya lo sabe hoy, que cuando usted vea que hay construcciones, que están haciendo edificios, que están haciendo viviendas, que está la construcción a lo que da, es que hay una buena economía y que obviamente esto va para arriba. El día que usted no vea construcciones como nos tocó hace 30 años, sí preocúpese, porque definitivamente, ya ve usted cuántos empleos se consolidan, 600,000 empleos, simplemente en el Estado de México. Entonces sí, definitivamente creo que es un excelente termómetro, que lo sigo teniendo como visión cuando veo que hay alguna crisis o algo así, y que de repente veo que cierran las obras, así por muy avanzada que vaya, las cierran y hasta ahí se queda. Pero bueno, vámonos con más información, vámonos directo con mi compañera Gabriela Sánchez Cervantes, que nos lleva al Tiro Norte.
1: Al noroeste del Estado de México se localiza el municipio de El Oro, sitio que busca conservar sus elementos originales como el Tiro Norte, estructura de madera que ayudaba a los trabajadores a extraer del interior de la mina la piedra que contenía el preciado mineral. La estructura de madera es única en nuestro país que aún se conserva en pie. El Tiro Norte fue mudo testigo del arduo trabajo de los mineros. Actualmente, y gracias a su rehabilitación, se puede subir y observar a través de un mirador una parte del maravilloso pueblo mágico de El Oro. El sitio cuenta además con un hermoso teatro al aire libre, un espacio de descanso y un piso transparente para apreciar la profundidad del Tiro Norte, 493 metros divididos en 8 niveles. Si lo desea, puede recorrer también el centro del municipio y admirar el Teatro Juárez, una joya porfiriana de estilo neoclásico, así como el Palacio Municipal, cuyo interior resguarda el famoso mural Génesis Minero. A pocos minutos del centro encontrará la famosa Presa Bockman, el lugar perfecto para un día de campo, paseos en lancha o caminatas, rodeadas de densos bosques de pinos y cedros. Si lo prefiere, también puede visitar la Cascada del Mogote, una hermosa caída de agua rodeada de naturaleza, ideal para visitar durante la temporada de lluvias. El Oro es un municipio que invita a conocer el pasado minero de nuestro país y sus increíbles edificios arquitectónicos y bellos paisajes naturales. Para Informe 24, le saluda Gabriela Sánchez Cervantes.
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0: Y bueno, vámonos con la información nacional. Le tengo varios temas. Híjole, están buenísimos los temas que tocamos el día de hoy. Déjeme le comento que hoy la presidenta de la República, pues mire, habló de esto que ayer se supo por redes sociales que había tenido que cambiar su agenda en Zacatecas. Esto ante posibles irrupciones de manifestantes. ¿De dónde cree usted? Si dijo de la CENTE, justamente, le atinó. Y dijo la presidenta de México, si estamos en espíritu mundialista, ¿para qué generar un mal momento? La presidenta Claudia Sheinbaum Pardo confirmó que su visita a Zacatecas fue reprogramada, no cancelada, fue reprogramada. Y esto ante el aviso de posibles interrupciones por manifestantes de la Coordinadora Nacional de Trabajadores de la Educación. De trabajadores, ya le dije yo que no le digo educación porque no están trabajando en la educación, ¿verdad? Bueno, escuchemos a Claudia Sheinbaum Pardo.
3: Para evitar algunas confrontaciones.
4: Planteaban ahí que iba a haber alguna interrupción en los eventos, entonces dije, ¿para qué? Si estamos en espíritu mundialista, pues mejor vamos a San Luis y reprogramamos para Zacatecas.
3: ¿Eran eventos eran manifestaciones de la CENTE y de productores?
4: Sí, entre otros. Entonces dije, ¿para qué? Pues hay diálogo con gobernación, con educación, ¿para qué generamos ahí un mal momento? Entonces mejor decidimos ir a San Luis y la verdad estuvo muy bonito lo de San Luis porque estuvimos con jóvenes síndrome de Down que ganaron el torneo. Muy, muy divertido estuvo la convivencia. Nos divertimos mucho ellos y, bueno, yo también me divertí mucho ahí haciendo penales con ellos. Y jóvenes que ganaron el segundo lugar también de San Luis en el futsal. Y después fuimos a ver una de las canchas que hizo Edna.
0: Y bueno, pues esto sí. Mire, si estamos en tiempo mundialista, o estamos en tiempo de fiesta, estamos en tiempo de festejo, pues como le he comentado, tienen todo, pero todo el derecho del mundo los señores de la Coordinadora Nacional de Trabajadores, pues para manifestarse. Pero desgraciadamente, ellos su manifestación la llevan más allá de lo que es una manifestación, de lo que es un reclamo, lo que es algo, pues un desacuerdo. Ellos llevan estas manifestaciones a la violencia, al grito, a la grosería. ¿Y cuántas veces? Yo me acuerdo que el primer presidente que escuché que dijo, no, yo no respete usted mi investidura como presidente. El primer presidente que escuché que dijo eso fue Zedillo. Y ya después, pues lo he escuchado con varios, con Peña Nieto, lo he escuchado con López Obrador, lo he escuchado con la presidenta de la República. Y sí, tienen mucha razón. Digo, Le voy a hacer un comentario de tiempo atrás, también no voy llegando mucho con el reloj de atrás. En una ocasión estaba, era Mejía, fue, me parece que fue, sí, fue en el Mundial del 86. Estaba 86, a ver, permítame, no, 94. Estaba Salinas de Gortari como presidente de la República. Y pues invitaron a la fuente de fútbol, a la fuente que cubría, también los de presidencia, al abanderamiento de la delegación mexicana que iba a ir a representar a México. Me acuerdo muy bien que ya de repente el presidente dijo, bueno, pues ahora los reporteros de la fuente, vénganse, tómense la foto. Y entonces pues ya, pues los de la fuente y los de deportes, así como de lejitos, ¿no? Del presidente de la República, cerquita pero de lejitos. Y luego, pues como los fotógrafos, en ese entonces no sé si todavía eran como muy confianzudos, pues vénganse ahora los fotógrafos. Y no faltó el fotógrafo que trató de abrazar, ya sabe, como en las fotos, de abrazar al presidente por la cintura. Estaba yo en la parte de atrás y oí así, un manotazo, pero bien dado. Y escuché que le dijo, al presidente no se le toca. Y ahora hemos visto cómo los abrazan y que la selfie y hasta el beso y todo esto. Son otros tiempos, pero sí, anteriormente usted no podía decir López Portillo. Tenía que decir el licenciado José López Portillo y Pacheco, ¿verdad? O el licenciado Luis Echeverría Álvarez, o el licenciado Miguel de la Madrid. Nada de que Claudia Sheinbaum, ni que Andrés López. No había ese respeto que fue bajando desde Vicente Fox. Sí, había quien decía, Chente, oye Chente. Tampoco, ¿verdad? Tampoco se trata de eso. Pero sí, creo que la investidura de un presidente siempre se debe de cuidar. Y poner a la presidenta, no porque sea mujer, a ponerla como carne de cañón ante estos pelafustanes, pues creo que no iba a ser nada bien. Y qué bueno que se tomó la determinación de reprogramar esto. Ya el gobernador, uno de tantos Monreal que hay, de allá de Zacatecas, dijo que fue lo más adecuado que pudo hacer la presidenta. Pues lo que sea, pero creo que siempre tenemos que cuidar las formas y sobre todo pues darle el valor, el peso a las personas que tienen un cargo especial, como en este caso la presidenta de la República, y tenemos que cuidarla todos. Pero bueno, vámonos con más. Oiga, pues ya la presidenta de la República ha nombrado a Laura Itzel Castillo. Ella va a ser la secretaria de las mujeres. ¿Se acuerda que estaba se me fue el nombre de la secretaria que ahora está, se fue a Morena para coordinar campañas y todo esto? Y bueno, dejó ella el cargo y ahora será Laura Itzel Castillo. ¿Quién es Laura Itzel Castillo? La que actualmente está llevando el cargo de presidenta del Senado en aquí en México. Entonces, pues ella dura un año ese cargo, más o menos me parece que es para septiembre, sí, cuando hacen el cambio de mesa directiva. Entonces llegará otra persona y Laura Itzel Castillo quedará libre de ese cargo. Y en ese momento, entonces, ella va a asumir como la secretaria de las mujeres. Y vamos a escuchar a la presidenta Claudia Sheinbaum Pardo.
4: Les puedo dar el adelanto de una vez. Una vez que termine sus labores como presidenta del Senado, Laura Itzel Castillo se va a incorporar como secretaria de las mujeres al gobierno. Ella está definiendo las fechas y mientras tanto se sigue desarrollando todas las actividades de la Secretaría, no están interrumpidas, no hay, es decir, siguen avanzando las compañeras que están en la Secretaría, en los centros libres, la cartilla, en fin, todas las actividades relacionadas con las mujeres. Y Laura Itzel, en el momento en que se pueda incorporar, pues ya se incorpora como secretaria de las mujeres.
0: Pues sí, ya le digo, una vez que termine su labor como presidenta del Senado, entonces ahora sí va a pasar a otra cuestión, que es nada menos y nada más que tomar la Secretaría de las Mujeres. Una secretaría que, mire, creo que se han hecho cosas, sí, definitivamente se han hecho cosas, pero también le hace falta reforzar más, porque sí vemos una Secretaría de las Mujeres que a veces está muy débil, y que sí se necesita reforzarse más, no que les den más poder, no confundamos, pero simple y sencillamente sí que haya mayor solidez en esta Secretaría de las Mujeres. Y bueno, vámonos una pausa, no le cambie, quédese con nosotros. Sí, quédese con nosotros, esto es Informe 24, Romántica 380 y La Bestia Grupera 540. Por favor, no le cambie.
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0: Y bueno, ya, para luego, para no quedarle a deber el dato, era Citlali Hernández, la secretaria de las mujeres, que pasó a Morena para llevar a cabo pues estas cuestiones de pues jalar votos y afiliados, todo esto. Y bueno, Citlali Hernández pues ya dejó este cargo, está una encargada de despacho en este momento, pero bueno, va a haber este enroque una vez que Lauritzel salga del Senado para convertirse en la nueva secretaria de las mujeres. La otra vez decían, ¿y por qué no un hombre está al frente de la Secretaría de las Mujeres? Me llamó mucho la atención, pero bueno, ¿quién mejor que conoce las necesidades de las mujeres que una mujer? Es más, si nos vamos más arribita, pues yo creo que sería bueno una mujer que a lo mejor no extraída de la política, sino de las clases populares y todo esto, pues que sí necesita, obviamente bien apoyada, bien estructurada, pues yo creo que sería también muy, pero muy buena opción. Pero bueno, eso se lo dejamos a los políticos, ¿verdad? Que ellos sean los que definan y que digan y hagan. Pero por lo pronto, llegamos a la información de la Ciudad de México. Oiga, le voy a dar un dato: 3.502 vehículos que fueron abandonados en las calles, aquí solamente en la alcaldía de Cuauhtémoc, pues ya fueron retirados. En la última semana, en la alcaldía de Cuauhtémoc retiró 61 vehículos en visible estado de abandono que ocupan espacios de estacionamiento y generaban condiciones de deterioro urbano en distintas colonias de la demarcación. En lo que va de la actual administración, se han retirado 3.502 vehículos abandonados. La medida forma parte de la estrategia para recuperar espacios de uso común, mejorar el entorno urbano y atender una de las solicitudes más recurrentes de los vecinos. Esto lo informó la alcaldía. De acuerdo con información, la Dirección General de Seguridad Ciudadana de esta semana, también fueron apercibidos 60 vehículos más mediante la colocación de un aviso con el fin de notificar a sus propietarios y brindarle la oportunidad de retirarlos o acreditar su situación jurídica antes de que se proceda a su traslado al depósito correspondiente. Estas acciones se realizan de manera permanente a partir de reportes vecinales relacionados con vehículos que permanecen abandonados en la vía pública. muchos de ellos convertidos en puntos de acumulación de basura, sí, y dificultan la movilidad en el uso adecuado del espacio público. La alcaldía de Cuauhtémoc informó que estos operativos van a continuar en las 33 colonias de la alcaldía en coordinación con la Subsecretaría de Control de Tránsito para mantener las calles más ordenadas, seguras y accesibles para quienes viven y transitan diariamente. Y no sé si usted, te digo que ando recordando muchas cosas el día de hoy, no sé si usted le tocó vivir que de repente una persona en calidad de calle o indigente, pues le rompía el vidrio al carro, a un carro, y ahí lo era su casa. Era su casa y esto se convertía pues en una cueva. En una cueva no de ladrones, pero sí una cueva para estar ahí, pues haciendo, drogándose, tomando alcohol o lo que tomen estos señores. Y obviamente, pues ya con el paso del alcohol por la sangre y llegando al cerebro, pues luego abusaban de las personas que pasaban por ahí, asaltándolas, robándolas, incluso maltratando mujeres. Entonces, pues vamos a verlo desde este punto de vista. Son 3.502 vehículos que no van a servir para eso, ni tampoco para el depósito de basura. Ah, porque cómo somos cochinos, cómo nos gusta tirar basura donde no. Ay, mira, ese coche está vacío. Ah, tiene la ventana abajo. Echa tu basura, ¿no? Y hay gente que va con sus bolsas de basura y en el primer lugar donde sabe que puede tirarlo y que no lo ven, ¡pum! Ahí echa la basura. Y esto, ratas, moscas, y moscas que son bastante molestas, cucarachas, y también cucarachas, bueno, toda la fauna nociva. Pero bueno, le platicamos más tarde, tenemos temas muy importantes para la tarde. No le cambie, quédese con nosotros, quédese en esto que es la programación de Romántica 380. Gracias Rick, gracias a usted, gracias a todos. Soy José Plaza y me quedo para servirle. Hasta más tarde.
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5: Son las 2 en punto.
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1: Son las 2:29.
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0: 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Son las 3 en punto.
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1: Son las 3:00
0: con 29 minutos. 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
3: Son las 4
2: en punto.
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2: Son las 4
1: con 28 minutos. 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
2: Son las 5
0: en punto.
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4: Amigos de Voces del Deporte Mexicano, Informe 24, les mando un fuerte abrazo, soy Aaron Soriano. Vaya anfitriones que estamos siendo los mexicanos en los diferentes fanfests, de eso está dando cuenta todo el mundo. Somos verdaderamente fiesteros y sabemos organizar pues este tipo de mundiales. A pesar de no estar adentro de los estadios por el alto costo, tenemos la oportunidad de divertirnos y de hacerlo de una buena manera. Oigan, quiero tocar un tema del día de ayer. Curazao enfrentó a Alemania. Alemania ganó 7-1 y creo que ahí hay parte de emoción, parte de todo lo que viene en esta Copa del Mundo es el ambiente futbolero, desde los himnos Curazao con las lágrimas en los ojos. Después, al minuto 21, estaba ganando 1-0 ya el equipo alemán, pero viene un gol al minuto 21 del líbano Comeniencia que derriba el estadio prácticamente de algarabía, de alegría, de furor, de celebración, que fue una verdadera locura, toda la gente en el estadio entregados y en la manera de celebrar, en fin, creo que fue algo verdaderamente espectacular ese juego. Decíamos, olvidémonos del 7-1 al marcador final después de los 90 minutos, sino de esa celebración de Curazao. Hoy entra en acción uno de los favoritos en el grupo H, España en contra de Cabo Verde. En el grupo G, Bélgica contra Egipto, que quizás este sea el partido más parejo, y en el grupo H, Arabia Saudita en contra de Uruguay. Ese duelo estaría en el tercer puesto también del grupo H, y en el grupo G, cerrando las acciones, en Los Ángeles, California, Irán en contra de Nueva Zelanda. Recordar que Irán pernoctó en Los Ángeles, California, pero regresan después del partido hacia la ciudad de Tijuana por las tensiones que hay y la presión por parte del gobierno de los Estados Unidos. Así es de que pues mucha fiesta futbolera, nosotros pendientes de las acciones el día de hoy, mandándoles un fuerte abrazo y por supuesto un gran ambiente. Sigan disfrutando esta Copa del Mundo.
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